0: Son las 6:09. ¿Cómo están? Oigan, qué felicidad poder compartir contigo a través de 106.1 Cristal. Ay, soy Ana Pao, con mucho gusto saludándote y diciéndote buenas tardes, bienvenidos a partir de este momento y hasta las 9:00 p.m. ¡Uy! Me encanta estar contigo. 771-718-4080 es el WhatsApp de Cristal para que por favor te pongas en contacto, para que me digas dónde andas en este martes. Espero que te esté yendo muy bien, que todo esté pasando bien, que lo que sea que estés haciendo esté saliendo bien. 771-718-4080. Oye, ¿te acuerdas qué cosa de antes era barata y ahora cuesta un dineral? ¿Te ha pasado que de repente dices, oye, antes esto lo compraba a tal precio y ahora resulta que está carísimo? ¿Te ha pasado o no? Cuéntame, por favor, 771-718-4080. Cuéntame, ¿qué cosa que antes costaba, pues, barata, ahora cuesta un dineral? Y regreso para los saluditos, ¿va? No te vayas, quédate conmigo en el 106.1 Cristal. ¡Bienvenidos! ¡Buena tarde!
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2: Lamento boliviano, enanitos verdes, pero con ángeles azules aquí en el 106.1 Cristal. 771-718-4080 es el WhatsApp, 614.

tu falta de querer, pero en la voz de la arrolladora. 7717-1840-80. Ahorita les pongo la pregunta de la tarde, el tema de la tarde ahí en el estado, para que no desesperen. Gracias por estar en Cristal.

Gracias por estar en el 106.1 Cristal, 771-718-4080. Gracias por acompañarnos, gracias por quedarte a disfrutar de la buena música y la buena vibra a través de estos micrófonos, a través de esta emisora, a través de estas ondas que te llevan cosas bonitas para pasarla bien donde estés.

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2: Esa voz, amiga, que nos acompaña en la rutina, que nos regala una sonrisa cuando más lo necesitamos y que conectan con nuestros corazones a través de la música. Tu entrega, tu calidez y la pasión que pones en cada transmisión hacen que Radio Cristal sea un hogar para todos los que te escuchamos. Eres el alma de la frecuencia y una compañía verdaderamente invaluable. ¡Ay, qué bonito! ¡Qué bonito! Te mandamos un abrazo enorme lleno de cariño, admiración y los mejores deseos para ti hoy y siempre. ¡Guau! Saludos a los soldadores de Ajapuzco, Estado de México. No, hombre, pues muchas gracias por eso. Me emocioné, en serio, muchas gracias, qué lindos, de verdad, gracias. Saludos a todos los soldadores de Ajapuzco, ¿verdad? En el Estado de México, gracias por escucharnos todos los días. Mi querida Isabel Sánchez, ¿cómo estás? Hola, mi querida Pau, dice, buenas tardes, aquí un ratito contigo, ¿eh? Gracias, dice, sobre la pregunta, sí, Pau, todo o muchas cosas están muy caras, la carne, el pollo, la gasolina, las tortillas, el pan, todo carísimo, ¡ay! Ya sé, hola, ¿cómo estás, Freddy? Buenas tardes, mi estimada Anita, dice, te saludo, deseándote que tengas una bonita tarde. Con el tiempo descubres que las cosas más importantes de la vida son las que llenan tu alma y permanecen en tu corazón. ¡Qué bonita! Me quedo contigo en Sintonía de Cristal 106.1. Recibe mi admiración. ¡Qué bonito mensaje, Freddy! Muchísimas gracias, feliz tarde para ti también. ¡Lulu Baños! ¡Hola, hermosa! Buenas tardes, bienvenida de nuevo. ¡Gracias, Lulu! Yo que me acuerde, antes estaba muy barato el huevo, era algo de lo más económico y ahora está muy caro. Antes valía 15 pesos o de 15 a 20 y ahora está arriba de 50. Es cierto, pero creo que ahorita bajó. Ay, bueno, soy señora de casa. Ahorita está creo como en 36. Porque fui y yo ya iba a pagar con mi billete de 50 y me dijeron, no, 36. Y yo, ¡oh, qué buena noticia! Hola, Melo, ¿cómo estás? Dice, hola, Ana Paola. Lo que preguntaste, pues ya está todo súper caro. La sal y los sobrecitos de chocolate. Es cierto. ¿Cómo estás, Juan Carlos? El 24. Ay, ahorita voy a ver ese video que me manda. Saludos cordiales, Ana Pao. Esta semana te escucharé de 18 a 20, o sea, de 6 a 8 de la tarde. ¿Cómo estás? Espero muy bien. Todo muy bien. 24, te mandamos un saludote y gracias por dejarnos estar contigo ahí en el trabajo. Ahorita checo el video, pero bueno, yo sé que estás trabajando y dejándonos estar ahí contigo un ratito. Que tengas muy bonita tarde. Hola, Jesús, ¿cómo estás? Buena tarde. Bueno, pues regreso con más. No te vayas, quédate conmigo en el 106.1 Cristal.
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2: 6 de la tarde ya con 28 minutos. Llega a los 2 de Tamaulipas. Esto se llama Ayúdame. 771-718-4080. Que tengas muy bonito martes. Último martes del mes de agosto.

De la tierra al cielo, Raúl Hernández en esta tarde, aquí en el 106.1 Cristal, 771-718-4080. Oye, ¿qué cosa antes era barata y ahora? Y ahora cuesta un dineral. Ahora sí ya estoy subiendo el estado, ¿eh? Quédate conmigo en Cristal.

0: 6 de la tarde ya con 37 minutos. Oigan, qué maravilla es de pasarla aquí contigo cada tarde. 771-718-4080. Saludos para... Dice Fernández García. Saludos para ti. Saludos. Este sticker presiento que no era para mí, pero por sí, saluditos. Hola, ¿cómo estás, Jesús? Buena tarde, bienvenido. Muchas gracias a ustedes, mis queridos soldadores de Ajapuzco, Estado de México. No, hombre, gracias de verdad por estar en sintonía. Hola, ¿cómo estás, Enrique? Ya escuchamos tu audio aquí en cabina. Hola.
1: Hola, Ana Pau.
0: Hola, buenas tardes.
1: Pues dicen que antes un huevo costaba un peso. Ahora, ganarse un peso, pues cuesta.
0: ¡Ey! ¡Córtale, mi chavo!
1: Cuesta mucho.
0: Saluditos para ti. Aquí todo mundo se rió, todo mundo se rió. Hola, ¿cómo estás, Isidro? Que tengas excelente tarde. Espero que estés pasando bien este lindo día. Muchas gracias. La verdad es que sí, bendiciones. Está súper caro todo, dice, pero una de las cosas que sí he... ha roto récord la gasolina, el aguacate, los limones, por decir algunos, la gasolina. Una época y hubo un momento en el que, pues, sin duda alguna podías ponerle gas a tu auto y a irte a dar vueltas, ¿no? Cuando estabas en la adolescencia, no sé, que te prestaban el coche y podías hacer eso. Hoy en día, para nada. Saluditos, muchísimas gracias también para ti que nos escribes. Mi querida Rocío, te mando un saludo. No me digas lo que me estás contando, que le pasó algo triste. Hola, Belinux, dice, hola, Napao. Ya no me acuerdo qué se siente pedir de la gasolina roja. Ok, ya sé, por lo caro, ¿verdad? Saluditos, gracias también para ti. Ali dice, saludos para mi hermanita Olga, que nos escucha en Villas de Pachuca. Buenas tardes, saludos, saludos con todo gusto. Hola, Torero, ¿cómo estás?
2: Ya le regalamos un super saludo a ese gordo cachetón del Sami Sami, a Charita y su Charrita.
0: Saludos.
2: A ese como Pinocho, super Pinocho, super muñeco. Okay. Ya la voy a pasar el tarot taxi confiable, va que sí, va que yes, va que fue.
0: Y sobre la pregunta.
2: Y respecto a tu pregunta, y ahorita que están entrando los cristalitos al colegio, ajá, yo siento que el lápiz y el sacapunta, no inventes.
0: ¿En serio?
2: Anteriormente un lápiz lo conseguías hasta un peso. Ahorita ya se fueron hasta 12 pesos el lápiz.
0: Oh,
2: y el sacapuntas depende de la calidad, pero ay, no, y las libretas ni se digan, mujer hermosa. Ahí está mi reporte.
0: Muchas gracias. Oye, y sí, ya me imagino cómo está. ¿Cómo les está yendo ahorita? Hola, ¿cómo estás? Laura dice todo. Todo está bien caro ahora. Pues sí, eso sí. Ya regreso con más. No te vayas, estás en Cristal.
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0: Luis Fonsi, me despido. Buenas tardes, Cristal.

0: Gracias por tu compañía aquí en el 106.1 Cristal, 771-718-4080. ¿Cómo estás, Chinisquis? Hola.
1: Antes las chalupas eran baratas. Ajá. Muy baratas. Podías ir a comer con toda la familia con 100 pesos. Y ahora.
0: No, ya no, hombre.
1: Con 100 pesos creo ni para ti. Así mero. Saluditos. Muy buena tarde. 18 Chinisquis. Quien saluda y transmite este trayecto del micrófono. Saluditos, Ana Pao. Aquí andamos en la radio, escucha.
0: Eso, saludos también para ti, muchas gracias, dice Sergio Romero. Mis chetos colmillos. Ok, ¿cuánto cuestan ahora? Saluditos. Lulu Baños, te mando un saludote, muchísimas gracias también por dejarnos acompañarte. Buena tarde. Hola, Héctor, ¿cómo estás? Héctor Rodríguez me dice, pues la educación, la escuela, cierto. Juanco, ¿cómo estás? Y me manda esta imagen que dice, salud no es solo lo que comes. Es lo que ves, lo que escuchas, lo que lees y las personas de las que te rodeas. Sé consciente de lo que pones en tu cuerpo emocional, física y espiritualmente. Es cierto, ¿eh? Es cierto. Y bueno, feliz tarde, mi querida Ana Pau. Antes era muy fácil encontrar una verdadera amistad. Ahora sale muy caro encontrarla. Qué tremendo, es cierto también. Buenas tardes, Eva. ¿Cómo estás? Buenas tardes, Ana Pau. Linda tarde para ti. Gracias, igual para ti. Hola, ¿cómo estás, Meli? Dice, el pasaje de la combi. Ah, eso es todo. Hola, ¿cómo estás? 24. A ver, dice, autoridades alerta por un huevo pirata en Durango. ¿A poco, en serio? Y me dice, Pau, me tocó comprar este tipo de huevo. Los puse a hervir, sorpresa, sin saber. Los comimos, sabían a puro plástico. Y por cierto, muy caro, ¿en serio? Falsifican huevos en Durango. Ay, ¿cómo crees? O sea, qué barbaridad. Muchas gracias por compartir esta nota. Qué barbaridad. Bueno, también dice, muchísimas gracias, dice Pati. La gasolina, sin duda alguna, Ana Pao, antes era barata, como dice, se podía uno dar el lujo de andar dando vueltas. Hoy, no, hombre, prefiero caminar y estacionarme, ya sé. Vámonos con esto que se llama Cero a la Izquierda, Huracanes del Norte. Con esto cerramos nuestra primera hora, sí, ¿verdad? Con esta canción ya viene Solo para Enamorados. Me dice aquí producción que tal vez venga otra canción, pero bueno, por ahora Huracanes del Norte.

Saludos al charro del manzano. Dice, por favor, saludos a mi pariente el matón y su esposa la matona. Y también para el charro y para la charrita que nos están escuchando allá en el manzano. Estás en Cristal Millo de antes, Edén Muñoz.

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0: Buenas tardes, dice el milagro de tenerte. Bruno danza. Hola, por favor, ¿me puedes mandar un saludo para Nicole de parte de Cristian, su esposo? Que la amo mucho y es el amor de mi vida. Está escuchando justo ahora. Así que mira, justo para ti esta canción. El milagro de tenerte, Bruno danza. Nicole, de parte de tu esposo Cristian.
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Llega la oreja de Van Gogh y esto que se llama Jueves. Gracias por estar con nosotros aquí en el 106.1 Cristal. Saludos para Luis, saludos para el Charro del Manzano también, para todos los que siguen opinando del tema, lo guardo para las 8. Muchos saludos para ti también, Ivonne, aquí escuchando Solo para Enamorados. Gracias por acompañarnos en Cristal.

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6: Ya son las 7:16.

Buenas noches, muchos saluditos para Laura. Gracias por tu compañía aquí en el 106.1 Cristal. También saludos para el Charro del Manzano. Saludos para Cris allá en Epazoyucan, también para Naye López y Lucero en Tulancingo. Las dos están por allá, saluditos. Hola, ¿cómo estás? Bonita noche. Dice, hola, por favor, ¿puedes mandar un saludito para mi esposa Eréndira Alcántara? Eréndira Alcántara Campos. Que gracias a Dios aún estamos juntos, dice Rudy. ¿Saben? Nos conocimos por esta estación en 2007, cuando era Sonido Cristal. Me pedía una canción de Franco De Vita, te la debo, pero te amo, es lo que te dedica tu esposo Eréndira Alcántara. Gracias por estar aquí en Solo para Enamorados. Buenas noches, 7:23.

Muchos saludos para Nicole de parte de Cristian, su esposo. Gracias por la compañía. También le mandamos muchos saludos a el 24, Cristian, que anda por acá con nosotros. Gracias, 24. Dice, por favor, muchos saludos. Muchos saludos, dice, para Ana María. Ella nos escucha allá hasta Mina Rosario. Ana María de parte del 24, que te ama. Saludos para ti. Con mucho cariño. Estás en el 106.1 Cristal. Gracias por acompañarnos. Franco de Vita.

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Si me hubieras llamado ayer, es Hash en esta noche aquí en el 106.1 Cristal. Saludos para Meli, bonita noche. Eva, bienvenida. Gracias Cristal. Por acompañarnos.

Gracias por acompañarnos. Y hace rato sí llegó la canción de Franco de Vita, Te Amo. Saludos para Heréndira Alcántara Campos de parte de su esposo. Muchos saluditos para ustedes. Gracias por estar aquí en el 106.1 Cristal. Sálvame, RBD.

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8: Llega Irán Castillo y esto que se llama Yo por él. Saludos para Isabel Vázquez, buenas noches. Me pedía la canción de Vico, me acuerdo. Gracias por tu compañía, Isabel, un abrazo fuerte. Gracias por estar en Cristal.

Pachuca. Buenas noches, mis queridos cristalitos. Ha llegado el momento de despedirnos de esta hora romántica llena de bonitas canciones y lindos recuerdos que se llama Solo para Enamorados. Así que bueno, pues ahora te dejo con esto de Carlos Rivera, Armando Manzanero. Armando Manzanero y Carlos Rivera. Todavía. Saludos para ti, bonita noche. Saludos para Blanquita, para Isa, para Peri y para papá Sergio.

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Buenas noches, dice Límites Sentimientos. Oye, ¿en qué cosa antes era barata y ahora cuesta un dineral? Dice Osvaldo González. Hola, Ana Paula, los autos son muy caros actualmente. Buenas tardes, tienes razón, ¿eh? Antes no era así. 8 con 2.

Esclavo. Esclavo y amo, dice Lupillo Rivera. Gracias por acompañarnos aquí en el 106.1 Cristal. Oigan, ¿qué cosa antes era barata y ahora están súper caras? Y dice Checo, las almohadas, dice, ¿qué onda con lo cara que están? Tienes razón, Checo, saluditos. Checo Lalde.

0: Buenas noches, 8:10 aquí en el 106.1 Cristal, 771-718-4080. Oigan, tengo varios saluditos pendientes y el ultra más pendiente que tengo en este momento es de mi querido torero, que tenía yo un mensaje para el solo para enamorados y ve nada más, pero así que...
1: Hola, mi queridísima Ana Pau, excelente y maravillosa nochecita, Dios te bendice hoy y siempre.
0: Igual a ti.
1: Sabes que seguimos en busca de una pequeña cristalita que ande desocupado su corazoncito. Aquí estamos para consentirla, como siempre usted se merece, a esa cristalita bella y preciosa, va que yes.
0: ¿Qué tal, eh? Ahí está, anda en busca. Gracias por tu compañía. Juanco, ¿cómo estás? Bonita noche. Gracias tú también por acompañarnos. Que descanses, 24. Hasta mañana. Hola, Meli dice, oye, respondiendo a la pregunta, cosas que antes eran baratas y ahora cuestan un dineral. El pasaje de la combi me pone y se muere de la risa. Gracias. También saludos a Percho. ¿Cómo estás, Percho? Bonita noche. Hola, buenas tardes. La primera vez que les escribo. Todas las tardes los escucho de parte de Percho, atrás de la Penny. Percho, qué bueno que te animaste a escribir. Ojalá ya no dejes de hacerlo. Ya te guardé. Así que aquí ya te tenemos con nosotros. Hola, María. Buenas noches, dice. Cosas que antes costaban baratas y ahora cuestan un dineral: el gas, la leche, los medicamentos. Ay, no te pases eso. Eso sí. Melo, ¿cómo estás? Dice, hola, saluditos para mi hijo y esposo, que sean felices siempre. Diosito me dio un hijo, pero agradecida con él, es el motor de mi día a día. Qué bonito para mi hijo Juan Carlos, de parte de Melo. Te mando un abrazote, mi querida Melo, abrazo fuerte para ti, saluditos. Gracias también para Héctor y Bombón, que me mandó un video, Héctor de Bombón, ahí en el sillón, pero perdida, con la tele prendida, así se quedó viendo la tele. ¡Ay, no! ¡Qué agusticidad! Así deberían vivir todos los perritos del mundo. Ave, ¿cómo estás? Bonita noche. Gracias por escribir. Hola, terminación 4587 dice, cosas que antes eran baratas y ahora muy caras. La langosta. Yo digo que siempre ha sido cara la langosta, ¿no? Pero bueno. Hola, Eva. Buenas tardes. Linda tarde noche. Hola. Y me manda una imagen que dice, al fin se acabó el día. Linda noche, amigos. Tal cual, Eva. No sé por qué hoy me siento así. De verdad, estoy cansada. Y está una mujer con su pijama, ya sabes, un ojo ya medio abierto, el café tirado, su manita estirada ya en el piso, ya no puede ni caminar. Creo que madrugué demasiado el día de hoy. También le quiero mandar un saludo al charro del manzano, que muchísimas felicidades para Gloria, la hermana del charro del manzano, la cuñada de la charrita. Hoy está cumpliendo años. Gloria, te mandamos un abrazote, esperando que la estés pasando fenomenal. Que la vida te regale solo cosas buenas en este nuevo año. Felicidades, Gloria. Pásala fenomenal. Disfruta mucho lo que queda de tu cumple. Y bueno, pues que se te cumplan todos los deseos. No se te olvide pedirlos. Gloria, de parte de tu hermano el Charro del Manzano y de la Charrita y de todos aquí en el 106.1 Cristal, ¡feliz cumpleaños y feliz vida para ti! Todas las flores. Abrazo fuerte. Bueno, pues ya regreso. No te vayas, estás en Cristal.
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0: Banda Machos. Y la quiere Paco. Ya son las 8:16. Abelín Yux me dice, también las agüitas amargosas ya subieron. ¡Nombre! ¡Nombre! Entre eso y la gasolina, Dios. Ya son las 8:16. Buenas noches, Cristal.

0: Buenas noches, ya con 27 minutos. Gracias por tu compañía aquí en Cristal y por platicar con nosotros de el tema de hoy. Oye, algo que antes era barato y ahora no tanto. Toda la canasta básica, dice, pero pues dice una figura muy importante del gobierno que no ha subido nada. No voy a decir qué, porque ya me contaron que luego hay gente que se enoja. Entonces, bueno, mejor así. Hola, ¿cómo estás? Buenas noches, dice Chasquita Jiménez. El refresco de cola, el de la etiqueta roja, dice, ha subido mucho. Ok, tampoco lo digo porque es un gol. Saluditos, gracias por tu participación. Laura, ¿cómo estás? Dice, la gasolina, algunas verduras, la fruta, la carne y muchas más. Cierto, saluditos. Oigan, me estaban diciendo también los coches, ¿sabes? Bueno, hace rato decían. Y también me dice Joaquín, las casas. Antes era mucho más fácil hacerte de una casa, ahora es verdaderamente complicadísimo, ¿cierto? Y dice Miguel Ángel Acosta, cosas que antes eran baratas y ahora han subido de precio las esposas. Para nada, siempre, siempre seremos caras. ¡Ajá! Saluditos. Hola, qué bueno que escuchaste, Ferchi, qué bueno que te quedes con nosotros toda la noche. Melo, saluditos para ti, para tu esposo, para tu hijo Juan Carlos, con mucho gusto. Que tengan bonita noche. Bueno, pues ya regreso con más, ¿va? No te me despegues, quédate conmigo en el 106.1 Cristal.
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Solo pienso en ti, dice Brindis. Bonita noche y gracias por tu compañía aquí en el 106.1 Cristal. Me lo dice igualmente, Ana Pao, descansar, bendiciones. Que descanses, bonita noche. Que descanses. También dice Misael. Hola, Ana Pao, bonita noche. Mándame saludos, ya casi llego a casita. Que llegues con bien, que descanses. 8:36.

0: 8 de la noche ya con 43 minutos, volando el tiempo, gracias por tu compañía. Ya casi me voy, torero. Justamente, saluditos y gracias por estar acá acompañándonos hasta el final. Hola, buenas noches. Charo del Manzano dice, dejo saludos para su sobrina La Liebre allá en Santa Julia, sobrina de la Charrita, obviamente también, saludos para ella. Y
1: un saludo a Eto, a Sammy y al torero, oiga, y a señora Eva, manda a saludar el Charro del Manzano.
0: Ándale, saluditos para todos, se le olvidaron algunos, pero bueno, ahí está el saludo. Hasta mañana, Freddy, Anita, hasta mañana, que pases una linda noche, muchas gracias, Freddy, tú también, que descanses, bonita noche. Dice la imagen, Dios bendiga tu noche, tu descanso, tu despertar y cada momento de tu vida. Buenas noches, qué bonita imagen, aparte. Snoopy súper acomodado. Ay, no, bueno, qué a gusto. Hasta mañana, Martín, que descanse. Chasquita Jiménez, te mando un saludote, que descanses. Bonita noche también. Fercho dice, oh, bonita noche para ti, los cristalitos de parte de Fercho. Estoy acá detrás de la Penny. Mi querido Héctor, sí, te mando un saludo al charro. ¿Qué tal, ¿Qué tal? Bueno, ya regreso, no te vayas. Regreso a la recta final. Estás en cristal.
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2: Buenas noches, 8:46.

0: ya llegó uno de mis favoritos, Alejandro Fernández, y esto que se llama Mátalas. Que descansen, Héctor Bombón, bonita noche. Gracias por su compañía. Gracias, Juaco, también para ti, que descanses. Y me iré con cuidado. Gracias, Cristal.
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2: Amigo, ¿qué te pasa? 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

0: amigos, gracias, gracias por tu compañía. Héctor, te voy a robar ese último sticker, lo amé. Feliz noche para todos, dice Chasquita Jiménez. Igualmente, que descanses. Contigo termino también, Oscar. Buenas noches.
1: Hola, hola, Ana Pau. Hola. Buenas noches, ¿cómo has estado?
0: Todo bien, gracias.
1: Mandar saluditos.
0: Claro.
1: Para mira. Gaby, Mariluna, Ale Ortega, el Mike, Charlie Castro y Chico Lali.
0: Gracias.
1: Un saludo para ti.
0: Gracias.
1: Bonita noche, Ana Pau.
0: Bonita
1: y
0: noche.
1: Y tápate bien porque esté fresquecita la nochecita.
0: Ok.
1: La más bellísima, hermosa de la radio. Radio Cristal.
0: Ay, gracias, Oscar. Te mando un saludito. Y bueno, abrigaditos salimos todos. Cuídense mucho. Los dejo con mi querida Ale Ortega. Yo soy Ana Pau. Mañana, después de Chico Lalde, por aquí ando, ¿eh? Así que no te despegues ni un segundo. El 106.1 Cristal. Soy Ana Pau. Adiós.
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5: Hola, hola, te saluda Erika García y estas son las noticias más importantes de hoy. Con el respaldo del sector empresarial, el gobernador Julio Menchaca anunció 10 nuevos proyectos por 21.873 millones de pesos, con lo que Hidalgo suma 130 proyectos y más de 191 mil empleos. Entre los nuevos destacan el Polo de Desarrollo Reserva Zapotlán, la renovación de la planta de Cruz Azul, el Complejo Mundo Charro, el patio logístico Tolcayuca y la llegada de Home Depot a Tulancingo. La selección de Iron Heroes de la Universidad Autónoma del Estado de Hidalgo obtuvo el quinto lugar mundial en el Robot Challenge China 2026 en Beijing, al competir del 5 al 9 de agosto contra más de 140 equipos de 43 países en Lego Sumo Senior y Adult, resultado que lograron 6 estudiantes de las preparatorias 1, 3 y 4. Tras más de un año de preparación y que representa su mejor posición histórica dentro del top 10. El secretario de Educación Natividad Castrejón encabezó el 26º aniversario del Instituto Tecnológico Superior del Occidente del Estado de Hidalgo, donde colocó la primera piedra de la nueva unidad académica de Ingeniería Industrial y Electromecánica, con más de 11.5 millones de pesos de inversión, y entregó la autorización para la maestría en Ingeniería Industrial, destacando que el instituto es un referente de la educación tecnológica.
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Cuéntame, ¿qué sopita caliente es tu favorita? Y además te recuerda tu infancia porque representa un apapacho al corazón. 771-718-4080. ¿Estás en Cristal?

0: Ahora sí. Muy, pero muy buenas noches, gente chula, bonita, hermosa y preciosa de Pachuca, de Hidalgo y sus alrededores. Mi nombre es Alejandra Ortega. Recuerda que estoy contigo hasta en punto de las 0 horas, hasta la medianoche, y que te invito a participar del tema de esta jornada. ¿Qué sopita caliente es tu favorita? ¿Qué sopita caliente representa tu infancia? ¿O qué sopita caliente es un apapacho al corazón? Y me vas a preguntar, oye Ale, ¿y eso qué tiene que ver con Navidad? Bueno, en los últimos días ha estado bastante fresquito, ha llovido, hace frillillín. Y bueno, ¿qué mejor que deleitarse con una sopita caliente, con un consomé de pollo, con una pancita, con una barbacoa? Bueno, el día de hoy es el Día Internacional del Ramen, una divertida festividad de la gastronomía que recuerda el 25 de agosto de 1598, fecha en la que se lanzó al mercado el primer ramen instantáneo de la historia, esto por parte del empresario Momofuku Ando. ¿Cómo? Así se llamaba. Momofuku Ando. Así es que cuéntame cuál es tu sopita caliente favorita, cuál es la que más te gusta y por qué. Y es que hay que entender algo. Hay comidas que alimentan el cuerpo, otras que además parecen abrazarnos. Una sopita caliente puede tener ese extraño poder de hacernos sentir mejor cuando estamos enfermos, cuando estamos cansados, cuando estamos tristes o simplemente cuando necesitamos algo que nos recuerde el amor de hogar. 771-718-4080, cuéntame, ¿cuál es tu sopita favorita? ¿Cuáles te traen bonitos recuerdos? ¿Y cuáles te recuerdan el amor de mamá? Un saludo bien especial para la familia Olvera Alarcón. Familia Olvera Alarcón, que nos escuchan allá en Ciudad Sahagún. Muchas, pero muchas gracias de verdad por estar en sintonía. Y comenzamos con mi querido Torero. Torero, buenas noches, ¿cómo estás? ¿Qué me cuentas el día de hoy?
1: Mi queridísima y preciosísima y bellísima, la novia de Hidalgo, la novia de Pachuquita, bienvenida Ale Ortega.
0: Hola.
1: ¿Qué comiste el día de hoy? Y ya para despedirse esta noche, que tenga una excelente y maravillosa noche, eres como gordo cachetón del Samisami, el charrito y la charrita de los manzanos, igual que descansen y que pasen una excelente y maravillosa noche. Y eres como super Pinocho del super muñeco, dile que no mienta mucho, por favor, y que también tenga una excelente noche. Y a la corporación de Tarot Taxi, confiable, las personitas que se nos quedan. A cubida nocturna, que Dios me los bendiga hoy y siempre, va que va. Va que sí, va que yes. Y mi queridísima Ale Ortega, te la comento y no te miento, cuando era, échale, yo era pequeño y mi abuelita en paz descanse me consentía con una rica y sabrosa sopita de fideo, le ponía su higadito y su molleja y el caldito de pollo. ¡Ujule, qué delicia, mi queridísima Ale Ortega! Y a ti, ¿cuál era tu sopa favorita?
0: Gracias, gracias mi querido Torero. Oye, yo no he pensado cuál es mi sopita favorita, pero a la gente que me conoce, ustedes recordarán que el año pasado me atropellaron. Pero fíjense que además me dio COVID y dengue el año pasado también. Y la Chiqui Baby se rifó con una sopita de verduras que cállate los ojos, ¿eh? O sea, me devolvió a la vida. Yo tenía ganas y ganas y ganas de una sopita de verduras porque el dengue te tira, te avienta para la cama. Y dije, no, no manches. Cuando se rifó el físico y llegó con esa sopita de verduras, con sus calabacitas, sus zanahorias, su elotito, salicita y limón. ¡Ay, padrino! ¡Ay, papaya de Celaya! ¡Párale de contar! Ya son las 9:14 de la noche. La línea telefónica está abierta para ti. 771-718-4080. Bienvenidos a Cristal.
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0: Gracias, gracias de verdad por estar en sintonía. Dice por acá mi querido Noé Islas. Ale, la sopita de munición. Me la hacía mi mamá y estaba, mira, para chuparse los dedos. Oye, qué delicia, mi querido Noé. Gracias, gracias por estar en sintonía. Son las 9:16.

Gracias a mi querido Sergio Romero, que dice, Ale, la sopita de letras. Híjole, nos va a dar hambre otra vez, chamacos. Son las 9:19 en Cristal.

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0: Este sábado a las 7
1: 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Íntimamente.
2: Caldito de pollo de la abuela, el consomecito cuando estábamos enfermos, una sopita de verduras después de un día pesado, o aquella sopa que alguien preparaba especialmente para nosotros. A veces no queremos una comida sofisticada, queremos una sencilla sopita y que alguien nos diga, todo va a estar bien. Pero el ramen es esencialmente una preparación de fideos de trigo, servidos en un caldo, generalmente acompañados de ingredientes como carne, huevo, vegetales, algas, cebollín o brotes de bambú. Pero de eso voy a seguirte platicando más adelante. La línea telefónica está abierta para ti. Me dice mi querido JT, Ale, la sopita de letras. Dice, buenas noches y mucho éxito. Y dice, la sopita de letras porque es la que recuerdo que hasta jugaba a armar palabras mientras la comía. Oye, mi querido JT, yo también hacía eso, de armar palabras en la orilla del plato mientras te comías una sopita de verduras. ¡Qué chulada! Oigan, tenemos mañanitas. Un beso y un abrazo para Gloria, la hermana del Charro, a quien le deseamos un feliz cumpleaños, que la pase increíble, que lo siga pasando de maravilla, que cumpla muchos años más y que sea siempre bendecida, cuidada, protegida y amada de parte del Charro y la Charra del Manzano y de paso de una vez de la Chiqui Baby. La Chiqui Baby porque estaba muy preocupada por el Charro hace algunos días que no se reportaba, pero ya está aquí nuevamente con nosotros. Tengo que ir a la pausa comercial, pero te repito la pregunta de esta jornada. ¿Cuál es esa sopita caliente que es tu favorita porque te recuerda a tu infancia, porque te recuerda a tu hogar, porque mamá, abuelita, abuelito o alguien en tu familia la preparaban para que tú te sintieras mejor? 771-718-4080, estás en Cristal.
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1: Gracias a mi querido Dani Martínez, que dice: Ale, buenas noches. Para mí la sopita de fideo es una verdadera delicia. Y yo creo que la consentida de varios, ¿no?

Gracias a la bellísima Mari, que dice, ¡a la excelente noche! Mi sopa preferida es la de fideo, la de tortilla, la de papa y por último la pasta con morrón. Yo voy a terminar con bien harta hambre hoy. Suena delicioso, mi Mari hermosa.

0: Tengo que ir a la pausa comercial, pero antes seguimos platicando del Día Internacional del Ramen. Cuéntame el día de hoy, ¿cuál es tu sopita favorita? La que te regresa a tu infancia, la que te apapacha el corazón. Compártelo conmigo al 771-718-4080. Y oigan, me voy con el tema. Fíjate que el ramen es japonés, pero sus orígenes, sus raíces son chinas. Las teorías sobre su llegada a Japón son varias, pero la explicación históricamente más aceptada relaciona al ramen con las sopas de fideos de trigo que llegaron desde China a través de comunidades migrantes, especialmente en ciudades portuarias como Yokohama. A finales del siglo XIX y principios del siglo XX, estos fideos comenzaron a integrarse en la gastronomía japonesa. En Japón se les llamó, entre otros nombres, chukasoba, literalmente fideos chinos. Uno de los momentos fundamentales ocurrió por allá del año 1910, cuando el restaurante Rai Rai Raken en Akasuka, Tokio, comenzó a vender una versión que ayudó a consolidar el ramen como una comida popular. Pero me voy rápidamente con la mollejita. Oigan, amigos de la mollejita, ahí sí estoy completamente desacuerdo con ustedes. O sea, esa combinación que me están mandando, cállate los ojos. Mira, yo, gracias, pero no. O sea, te lo agradezco, pero no. Te lo agradezco, mira, niño, pero no. Dice Ale, una sopa de verdura con hígado de pollo, pero molida. No. Ahorita no, gracias. O sea, gracias, qué detalle, pero no se me apetece. Dice, yo le pongo limoncito, unas galletitas saladas desmoronadas y uf, y recontra uf, que agasajo. No, pues buen provecho, amigos de la mollejita. Toda suya esa sopita, yo paso. Dice por acá mi querido Otavo Espinosa, ¡ale! Buenas noches, la sopita de lengua. Muchas gracias, mi querido Otavo, que tengas una feliz noche. Gracias por estar en sintonía. Y Porfirio Mulia me dice, Ale, sopi... Híjole, esta combinación, para que veas, esta sí me gusta matar, hiler, hilero. Dice, sopita de fideo con plátano es algo particular. ¿Sabes qué, Porfirio? Mira, hasta se me hace agua en la boca, cállate los ojos. La sopita de fideo o la sopita de arroz con plátano, nombre, manjar de los dioses. Dice, Ale, saludos y que estés muy bien. Excelente noche, dice, excelente noche. Mi querido Porfirio, gracias a ti por estar en sintonía. Y a esa combinación, la verdad es que para esa yo sí me apunto, cómo no. Vámonos rápidamente a la pausa comercial. Estás en Cristal.
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0: Gracias a la bellísima Mari que dice, ¿ale fideos con espinacas? ¿Un guacal de pollito para estos días fríos? Mi mamita lo hacía así. ¡Qué delicia, caray! ¿Y saben qué? En la casa de ustedes, esa misma combinación de fideos y espinacas, pero con queso panela. Pero Mari, ¿me voy a dar a la tarea de hacerla así con pollito? Su limoncito, unas tortillitas y vámonos.
1: Cris

Gracias a la bellísima Choti, que dice, le buenas noches. Yo diría que la sopita de fideos me recuerda mucho a mi infancia. Qué delicia, mi querida Choti. La sopita de fideos siempre es un apapacho al

0: Ay, Jesús bendito, ¿cuál es tu sopita favorita? ¿Cuál te hace un apapacho al corazón? ¿Cuál te recuerda a la infancia? Oigan, la Segunda Guerra Mundial. Fíjate que Japón atravesaba una enorme escasez de alimentos y el ramen en ese momento era bastante barato, rápido de realizar y relativamente sencillo, ¿no?, de preparar. Los puestos callejeros comenzaron a multiplicarse. Así es como esta comida, que inicialmente tenía una fuerte influencia china, terminó transformándose en uno de los platos más preparados en Japón. El 25 de agosto de 1958, el empresario japonés Momofuku Ando lanzó al mercado la marca Chicken Ramen, considerado el primer ramen instantáneo comercial, que es como esa sopita de vasito que tú y yo compramos y que nos encanta, que empieza con M y termina con chan. Y que pues le pones que tu limoncito, que la salsa valiente y todo lo demás. Pero vamos con mi querido Oscar. Oscar, buenas tardes, buenas noches. Buenas noches, ¿verdad? Pues ya son casi las 10, Alejandra, ponte las pilas. Buenas noches, ¿cómo estás?
1: Hola, Ale, buenas noches.
0: Hola.
1: Aquí en Pachuquita.
0: Hola, ¿qué tal?
1: Saludándote y escuchándote siempre.
0: Hola.
1: En las noches de cristal.
0: Gracias.
1: Pues mira, a mí me gusta mucho, hasta la actualidad,
0: ajá,
1: la sopa de fideo.
0: Ay,
1: es muy rica la que me prepara mamá y todavía tengo la dicha y la fortuna que desde niño hasta el día de hoy me la sigue preparando, me la sigue haciendo, y sobre todo cuando el día está frío, híjole, queda súper padrísima con un platanito.
0: Ándale.
1: Ay, no, se me hace agua la boca. Y es genial. Amo la sopa de mi mamá.
0: Con unas
1: y me trae muchos bonitos recuerdos de mi infancia.
0: Con unas tortillitas hechas a mano, mi querido Oscar, y esa sopita de fideos con plátano. Nombre, manjar. Manjar de los dioses. Muchas gracias también a mi querido Dani, que dice: Ale, buenas noches. Que Dios te cuide y te bendiga. Muchas gracias, querido Dani. Es momento de ir a la identificación. Quédate conmigo en la Plataforma Musical de México. No le cambies.
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0: Vámonos, vámonos con el tema de esta jornada. Ya son las 10 con 10 a través de Cristal. Fíjate que los fideos instantáneos son uno de los alimentos mayormente comercializados en el mundo. De acuerdo con World Instant Noodles Association, en el año 2025, el año pasado, se consumieron alrededor de 123 mil millones de vasitos de fideos instantáneos en el mundo. Solamente en el 2025, ¿eh? 123 mil millones de esas sopas instantáneas en el mundo. México aparece entre uno de los principales consumidores. Aproximadamente México el año pasado consumió 1.587 millones de vasitos de fideos instantáneos, ocupando el 15º lugar a nivel mundial. Es decir, el número 15 en el mundo, México, de consumidores de sopitas instantáneas. Oigan, tengo un servicio social. Dice, si me pudieran ayudar a donar sangre, se realizará con gratificación económica. Deberán presentarse en el banco de sangre con el nombre de la paciente María Antonia Ramírez Martínez. María Antonia Ramírez Martínez, para quien pueda tener la posibilidad de donar sangre. El contacto es Dair Bautista, dice, y quien pueda, pues se le agradecerá y se le entregará una gratificación. Mucha suerte para la señora María Antonia Ramírez. Esperamos de verdad que pronto pueda pasar este mal momento. Y bueno, la línea telefónica está abierta para ti, 771-718-4080. Cuéntame, ¿cuál es esa sopita favorita? La que te encanta, la que mamá o abuelita preparaban y la que te apapacha el corazón. La bellísima Melo me dice, Ale, buenas noches. La sopita de fideo y la de moño son súper deliciosas, son mis favoritas. Gracias también a mi querido Papuchis que dice, Ale, mi sopita favorita es la sopita de coditos. Oye, Papuchis, ¿la sopita de coditos se puede comer fría o caliente? ¿Cómo la prefieres? ¿En una ensaladita fría? En una sopita caliente con cremita, con limoncito, ¿cómo la prefieres? Dice para acá mi querido Alan, Ale, la sopita de fideos me representa. Buenas noches. Gracias, mi querido Alan, por estar en sintonía. Gracias, gracias de verdad. Y la bellísima Elena dice, Ale, buenas noches. A mí me gusta la sopita de estrellitas. Saludos para todos y excelente noche para cada uno. Muchas, pero muchas gracias, mi querida Elena. Gracias de verdad por acompañarme. La terminación 1999 me dice, Ale, bonita noche. Ya estamos en sintonía acompañándote hasta la medianoche. Mi sopita preferida es la sopita de verdura y la sopita de munición. ¡Qué belleza! Ya se me antojó, ¿eh? Ya me está dando hambre. O sea, ahorita con este frescor, con este clima que ha habido en Pachuca, ¿a poco para cenar no se les antoja una sopita caliente? Con limoncito, un cafecito de la olla. Cállate los ojos. Vamos a ir rápidamente a la pausa comercial. Quédate conmigo en la plataforma musical de México. No le cambies.
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2: Gracias a mi querido Fernán, que dice: Ale, una sopita de caracol con unos frijolitos negros de la olla. ¡Qué deliciosa combinación! Ya son las 10:15. 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

Gracias a mi querido Toño, mi querido Antonio, que dice: hola Ale, bonita noche, bendiciones. Gracias mi querido Toño por estar en sintonía. Gracias también a la bellísima Moni Laurel, que dice: buenas noches, sueña lindo y despierta feliz.

Gracias a la terminación 6915 que dice: hola, buenas noches. Mi favorita sería la sopita de estrellas. Qué delicia, la mera verdad. Se antoja, ¿sí o no? 10:23.

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2: La mayoría de las familias en nuestro país, porque probablemente no recordamos cuánto costaba esa sopa de fideos. Recordamos quién la preparaba, por qué la preparaba y momentos mágicos que compartíamos en familia. Dese por acá, mi querido Don Gus, hasta las chalupitas de Avenida Juárez. Ale, buenas noches, escuchándote. Para mí la sopita de verdura con tocino y limoncito, ¡qué delicia! También la sopa de coditos con jitomatito y queso panela, ¡no hombre! ¡Otra cosa! Les juro que yo ya traigo un hambre. ¿Traigo un hambre? Dice por acá mi querido Arturo, ¡ale, buenas noches! Que tengas feliz noche y excelente programación. Saludos desde Nogales, Sonora. A mí me gusta la sopita de fideos con frijolitos recién hechos, con tortillitas de harina también recién hechas. ¡No, hombre, mi querido Arturo! Y allá las tortillas en Sonora, me imagino que han de estar, mira, de 10, caray. Dice por acá mi querido Quintil, ¡ale, buenas noches! La sopita que más me gusta a mí es la sopita de tortillas. ¡No, qué delicia, de verdad! Nada más andan sacando antojos. ¡Mi querido Sammy, buenas noches! ¿Cómo estás? ¿Qué me cuentas?
3: ¡Hola! ¿Qué tal? ¿Cómo estás, amiga Alejandra?
2: ¡Hola! Buenas noches.
3: No, pues a mí la sopita de fideo de letras. Me gustaba mucho la de letras porque con esa hacía yo mi nombre.
2: Palabras de...
3: Marcial. Me llaman Marcial, por todo me dicen Sammy. Y sí, la letra de sopitas me gustaba mucho. La de fideo, la de coditos. Toda la sopa me gusta.
2: ¡Qué
3: la de
2: rico,
3: espagueti,
2: ¿verdad?
3: Pero más las de letritas.
2: No, hombre.
3: Sí. Todavía me acuerdo. Cuando mi mamá nos la hacía bien calentita. No, las daba.
2: ¡Qué chulada! Muchas gracias, mi querido Sammy. ¿Qué andas todavía ahí en el jale o qué? ¿Por qué andas llevando ahí? ¿A dónde llevas esa carretilla, caray? Vámonos rápidamente a la pausa comercial. Ya son las 10 de la noche con 29 minutos. 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

¡Hoy no más! Vámonos rápidamente con más mensajitos. Dice la bellísima Mari. Ale, la sopita de fideo. Muchas gracias, bellísima Mari, por estar en sintonía. También gracias a mi bellísima Eva, que no sé por qué aquí en la computadora no me deja abrir tu mensajito, bellísima Eva, pero gracias, gracias por acompañarme. Me manda una bellísima imagen que me dice buenas noches. Igualmente para ti, Eva, que tengas una noche maravillosa. Hoy nomás, cuando bailes de caballito, ¿qué te dice tu papá?

0: Ay, chamacos, hay un chorro de mensajes, Ténganme mucha paciencia, de verdad. Gracias por eso. Gracias por acompañarme también en este turno, en este cierre de martes. Y bueno, ¿por qué la sopita caliente puede hacernos sentir que todo va a estar bien? Puede hacernos sentir que alguien nos está apapachando el corazón. Y fíjate que aquí juega un papel importante la parte psicológica. La comida no solamente tiene sabor, también tiene memoria. ¡Achis, achis, los mariachis! ¿Cómo está eso? Un olor puede llevarnos, trasladarnos y hacernos retroceder a la cocina del momento de nuestra infancia. Un caldito de pollo, una sopita caliente, puede hacer que recordemos a nuestra mamá, a nuestra abuelita, a las tardes o a los fines de semana de familia. Y un plato determinado puede transportarnos a una enfermedad infantil en la que alguien nos cuidó, en la que alguien nos apapachó, en la que alguien nos procuró. Una investigación reciente sobre nostalgia alimentaria encontró que recordar ciertos alimentos, ciertas comidas con experiencias personales puede aumentar la sensación de conexión social y confort. Es decir, que no necesariamente nos reconforta solamente comernos una sopita caliente. Nos reconforta todo lo que esa sopita representa. Pero me voy... Híjole, a ver, yo creo que vamos a ponerlo rapidito, ¿verdad? Porque son muchos mensajes de mi querido Oscar. Oscar, buenas noches, ¿cómo estás?
1: Hola, Ale. Buenas noches. Respondiendo a tu pregunta.
0: Ajá.
1: Mi mamá le gusta cocinar.
0: Ajá.
1: Lentejas.
0: Ok. Qué
1: calabazas rico. A la mexicana.
0: Ándale. ¿Y eso comí hoy? Calabacitas.
1: Pollo en salsita verde con nopales.
0: Ajá.
1: Molito de olla.
0: Ándale.
1: Saluditos para Gaby.
0: Ajá.
1: Mariluna, el sí. Mike, Charlie Castro, Chicolalde, okay. Ana Pau.
0: Gracias.
1: Un saludito para ti, Ale.
0: No me andalen por acá, ya voy.
1: Buenas noches. Bye. A mí me gusta mucho el espagueti.
0: El espagueti.
1: La sopa de fideo.
0: Ándale.
1: También la sopita de moño.
0: La sopita de moño.
1: La sopita de estrellas.
0: Ajá.
1: Y la sopa de letras.
0: Ándale, oye, varia combinación. Muchas gracias a mi querido Freddy, que también va llegando, bueno, hace ratito. Me dice, Ale, chaparrita consentida, ¿cómo estás? Ya estoy presente en Cristal 106.1, con mucha alegría de escucharte. Muchas gracias, mi querido Freddy. Chiquillos, es momento de ir a la cápsula de Liste. Tengo un chorro de mensajes. Les ofrezco una disculpa por ello, pero ahorita terminamos de leer sus mensajitos, sus opiniones. Síganme compartiendo. ¿Cuál es esa sopita caliente, esa sopita favorita que te apapacha el corazón? La cápsula de Liste. Regreso en 10 minutos.
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6: Bienvenidos a un nuevo episodio. Soy Claudia Mejía. Creo que han escuchado por ahí en las noticias sobre este gusanito, el gusano barrenador. Hoy tenemos a un invitado, es un infectólogo, es el doctor Bruno López. ¿Cómo estás?
7: Muy bien, muchas gracias.
6: Gracias por estar aquí y hablar sobre este tema. Sí da miedo, ¿verdad? O sea, sí ha como que metido miedito en la población.
7: Pues lo que se ve da más miedo, ¿no? A veces puede ser más peligroso para la vida en corto plazo una bacteria que no vemos, pero estos como los se pueden ver al ojo desnudo, como se dice.
6: Claro.
7: O sea, la verdad es que sí generan miedo. La invasión de animales o humanos por este tipo de moscas en su fase larvaria, que son los gusanos, y que esa es una miasis, ¿no? Prácticamente es el término de miasis. Pero esta es una fase intermedia de la vida de la mosca, ¿no? Tiene que estar, llega como la mosca, se para en el tejido, puede ser incluso en una herida, en los conductos auditivos, las orejitas de las vacas, en la boca de un humano, en una herida de un pie de un paciente con diabetes, por ejemplo, con pie diabetes, se para ahí ahí deja sus huevos y esos huevos eclosionan, pues se abren, digamos, y se producen la larva, el pequeño gusanito. Y una vez en mosca va a otro, se reproduce con otro,
6: otra vez,
7: otro macho, y va a volver a buscar otro sitio donde alojarse. Todas las moscas llevan esa fase. Hay una que es bastante curioso porque ella prefiere poner sus huevos. Se llama Dermatobia, le llaman la mosca peluda en algunas regiones.
6: Aparte, pues, del gusano, ¿cómo se guardado, ve?
7: Se ve similar. La verdad es que la mosca sí tiene las características en los colores. Por ejemplo, la mosca del gusano gorrenador, el Coclomia hominivorax, que su nombre es así científico, digamos, tiene color como verdáceo, es color verde.
6: Ay, son
7: es
6: esas grande, moscas grandes.
7: Verdes, exacto. Ay, con una, la espaldita así como verde.
6: Okay.
7: Y que vuelan, pues, rápido, a grandes distancias. Y esa, y pues se pueden diferenciar en la morfología que tiene. Lo que sí cuesta más trabajo es en la fase de larva, el gusanito, diferenciarlo de otras especies. Ahí sí, porque incluso tienes que verlo con el microscopio, ver ciertas estructuras. El problema del gusano barrenador es que puede dar cuadros graves porque le gusta el tejido humano vivo. Entonces es un parásito obligado, es decir, para que desarrolle todo su ciclo de vida necesita una herida de una persona viva para que ahí siga penetrando en el tejido. Barrena, es decir, por literal su nombre, entra, va escarbando el tejido sano y hasta meterse más adentro, hacer cavidades y crear hasta, y por arrastre pues lleva bacterias y puede crear infecciones también de, ¿no?, por bacterias. Entonces esa es la importancia que tiene. ¿Qué pasa al ganado? El ganado pues se enferma, ¿no? Se enferma porque se llena, si lo dejan sin un tratamiento, penetra y le da un cuadro grave de invasión de este gusano. A la par, pues al abrirle esas cavidades, deja que bacterias entren y le da sepsis también al ganado y mueren,
6: sí,
7: muchos.
6: Se pueden morir.
7: Exacto. Y es tan difícil a veces en una sola puesta de una mosca de gusano barrenador, el Coclomia hominivorax, que es el nombre de la mosca, al poner en una herida, en una cavidad, sus huevos, pone hasta 200 en una sola. Y de esos evolucionan hasta el 70%. ¿Cuántos gusanos se van a producir?
6: ¿Todos son los que barrenan?
7: Y todos al mismo par pueden ir barrenando.
6: O sea, es muy rápido.
7: Entonces, por eso a veces tienen que sacrificar al ganado. Porque ya están tan invadidos que es imposible quitarle todos.
6: Pero esto ya estaba erradicado.
7: Esto ya estaba erradicado.
6: Desde los 90s, ¿no?
7: Desde el 70. Hubo un programa de erradicación del 70 al 92. En el 92 se declaró que era libre de México y Estados Unidos. ¿Cómo lo hicieron? Pues liberaron muchísimos cientos miles de millones de machos, pero estaban radiados, o sea que eran infértiles, digamos.
6: Okay.
7: Entonces se reproducían con moscas hembras, y las moscas hembras lo que tenían era producción de huevos sin larvas, o sea, eran huevos estériles, digamos, ¿no?
6: Uh-huh.
7: Y así ya dejaron que no se reproducieran hasta que finalmente desaparecieron. Esa fue la técnica que usaron.
6: ¿Y por qué ahora regresó?
7: El problema donde no realmente, aparentemente se había erradicado, pero había pequeños brotes, por ejemplo, en Panamá, en Puerto Rico.
6: Centroamérica.
7: En Centroamérica, en varios de Venezuela. Y por ahí había esos pequeños brotes. Con la cuestión de la inmigración y el tráfico ilegal de ganado, ahí empezó, por eso Chiapas fue la primera zona. Y de ahí, así como hemos venido con los casos. Chiapas empezó primero el año pasado con hasta un total de... El año pasado cerró con 90 casos, en todo el 2025, y en 2026, al corte al 3 de julio, lleva ya 55 casos. Y después empezó a extenderse ahora nuevamente a Hidalgo, a Jalisco, Hidalgo con 28 casos, Hidalgo con 13 de humanos, humanos con infección. Al ganado ha habido más. Oaxaca 39 casos, Puebla 35, Veracruz 90 casos, 24%, es el que más casos tiene ahorita en todo lo que va de este año.
6: ¿Cuál me impresiona los casos en humanos? Porque, ¿cuáles son los factores? Supongo que la mala higiene o la falta de higiene,
7: claro,
6: es lo que pues provoca esto.
7: Bien lo comentaste, la falta de higiene es la primera parte de esto, ¿no? ¿Por qué? Porque si yo baño a mi perro o a mi gato, yo mismo me baño a lo mejor una vez por semana, pues dejo, o dos veces por semana, dejo que todos estos días una mosca se pare en una herida, en alguna lesión, más si es una persona ya frágil, por ejemplo, los animales, las mascotas a veces pueden ni siquiera darse cuenta, ¿no? Pero un humano, por ejemplo, con una pequeña herida, que mucho lo vemos, por ejemplo, con pacientes ancianos, ¿no? Que tienen ya algo de demencia, que solo están en cama y que pueden estar un poco descuidados porque no están al 100% con ellos, pues se le puede parar hasta en la oreja, en la nariz, y ahí dejar los huevos y convertirse en gusanos. Vamos a poner un ejemplo de un paciente con pie diabético que de por sí ya tiene demencia y que solamente está en cama, ya no comunica, tiene muy poca movilidad, y de repente pues llega, o pues, lo encuentran sus familiares con una lesión en su pie, con unas gusanos. Al menos para el persona que no se dedica al 100% a esto, todo, ver los gusanos no va a poder distinguir si es una de estas de mosca doméstica o si es de gusano barrenador o, si, o lucilia, no va a saber. Entonces hay que ver de que no se trate de que se, efectivamente que sea gusano barrenador. Y lo siguiente es que no podemos quitarlos y echarlos a la basura. ¿Por qué?
6: Porque eclosionan de nuevamente como mosca, ¿no?
7: Y vuelven a reproducirse y a contaminar el ambiente otra vez y a infectar otros pacientes o huéspedes. Entonces lo que necesitamos es quitar la mayoría. Recomienda, si no tenemos en ese momento la posibilidad de que nos ayuden a supervisar qué sea, echarlos en un frasco con alcohol. Con alcohol prácticamente se preservan intactos. Mueren, pero se preservan intactos los gusanos. Echamos una porción en alcohol y lo demás tenemos dos opciones. Una es incinerarlos o inundarlos de alcohol y dejarlos en un recipiente cerrado. Aparte de las muestras que ya tenemos, ¿no? O jabón, agua de jabón y dejarlos ahí encerrados. No recomiendan enterrarlos para que puedan reconocerse al microscopio de qué se trata. Si es lucilia, si es la mosca doméstica, no pasa nada, ¿no? Finalmente son, ya tenemos muchos años viviendo con ellos. Lo ideal es tener mosquiteros, una buena higiene, si se encuentran, reportarlos para ver de qué se trata.
6: ¿Estas son como medidas ya teniendo ahí al gusano?
7: Sí, hay que ir a atenderse porque sí tiene sus cuidados cómo retirar estos gusanos. A veces si uno los retira nada más, la misma persona familiar del paciente los retira, puede a veces también lastimar al paciente, puede favorecer que también haya una infección. En este momento que como vemos vamos en incremento de casos, sí es importante cada vez que lo tengamos reportarlo y o acudir al centro de salud, a la clínica familiar para que sea revisado.
6: ¿Qué otra medida importante de las que ya hablamos para como para reforzar?
7: El cuidado de pacientes que están postrados en su cama, pacientes que son inmóviles, pacientes que tienen alteraciones neurológicas que no permiten sentir incluso dolor a veces o comunicar qué problema tienen. Esos son los que deben tener especial atención y incluso hacer una rutina diaria o cada vez que se haya el baño de estos pacientes, el aseo de ellos, revisarles la oreja, revisarles la nariz, revisarles la boca, e incluso hasta las cavidades genitourinarias, por ejemplo, ¿no? De la vagina, el ano, a veces también es un lugar donde se pueden alojar las moscas y ahí dejan los gusanos. Y muchas veces puede pasar mucho tiempo ahí y nadie se asome a ver. El gusano barrenador, cuando ya empieza a dar síntomas, incluso dolor en el paciente, ya seguramente ya penetró más las cavidades. O sea, cuando está muy superficial, la verdad es que ni siquiera puede dar nada. O a veces puede ver uno, por ejemplo, una herida que se pone más roja o que se abulta, ¿no? Se hace un bultito en el tejido. En la oreja, por ejemplo, hasta que ya empieza a penetrar el tímpano, más adentro, ahí es donde ya empieza a dar dolor, pero puede no dar ningún problema. Entonces, aquí yo creo que no es conveniente esperar hasta que haya un síntoma.
6: Si llegamos a ver esto en pacientes, en mascotas, ya decíamos que hay que reportarlo para ya tengo el número, es el 800-751-2100. Él es el doctor Bruno López, infectólogo. Gracias por estar aquí.
7: Muchas gracias.
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2: ¿Cuál es tu sopita favorita? ¿Cuál es esa que te apapacha el corazón? Dice por acá mi querido Abelín, una sopita de estrellita con limón y salsa. Vamos a escuchar cuál. ¿Sopa de caracol? Pues no es salsa, ¿verdad? Es como, ¿qué? ¿Merengue? Pero pues yo creo que nos le echamos, ¿no? ¿O qué, Abelín? Ya son las 10:51. 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

Ay, gracias. Gracias de verdad por estar en sintonía. Dice por acá mi querido Aarón Hernández. Ale, buenas noches. Mi sopita favorita es la de munición. Oye, mi querido Aarón, ¿con cremita o con limoncito? ¿Cómo la prefieres? 10:55.

0: Vámonos, vámonos a despedir de esta segunda hora de buena música, información y diversión. Fíjate que el concepto de comfort food o comida reconfortante, se refiere a aquellos alimentos que asociamos con nuestro bienestar emocional. Y normalmente tienen tres características importantes. Familiaridad, es algo que conocemos desde hace mucho tiempo. Memoria, está relacionado con personas, con lugares o con momentos importantes. Y asociación afectiva, lo relacionamos con cuidado, con hogar, con celebración o protección. Pero me voy a ir con un mensajito. Es que ya me andan andaleando acá. Híjole, no, es que dice por acá mi querida Clau. ¡Ale, buenas noches! Para mí sería la sopita de tortillas y la sopita de munición. Son mis sopas favoritas. Que tengas una linda y bendecida noche. Te mandamos un abrazo bien grandote. Un beso y un abrazo, mi querida Clau. La verdad es que dos excelentes opciones. Me agradan las dos. Tengo que irme a la pausa comercial, a la identificación, pero quédate conmigo en la plataforma musical de México. No le cambies, volvemos con más.
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0: Las 11 de la noche con 10 minutos. 11 de la noche con 10 a través de Cristal 106.1. Fíjate que una investigación cualitativa publicada el año pasado, durante 2025, encontró 4 elementos recurrentes en la experiencia de la comida reconfortante. Número 1, familiaridad y nostalgia. Número 2, conexión social. Número 3, que la comidita te dé esa sensación de calidez. Y número 4, que te dé practicidad. Por eso una sopita caliente puede tener un significado psicológico enorme. Hay que hacer una aclaración importante. No significa que la sopa sea un tratamiento psicológico. La evidencia científica sobre los efectos directos de las llamadas comfort foods o comida confortable sobre el estado de ánimo es mixta. Algunos estudios han encontrado asociaciones entre comida reconfortante, relaciones y sensación de pertenencia, mientras que otros no encontraron que la comida fuera un apapacho al corazón y mejorara nuestro estado de ánimo. Es decir, la ciencia está dividida en este tenor. Pero como siempre, tú tienes la mejor opinión. Tú eres el que decide si una sopita caliente te sirve o te apapacha el corazón. Son las 11:11. Chamacos, pidan un deseo. Dinero, dinero, dinero, dinero. Muchas gracias a la bellísima Yerim que dice, ¡Ale, excelente noche! Muchas gracias, bellísima, a Yerim. Y dice por acá, mi preferida sería la sopita de fideos delgaditos, o sea, la cero. Oye, porque hay números, ¿no? En los fideos, fideo cero, fideo uno, fideo dos, la más gordita. Oye, mi querida Yerim, a mí también la sopita me gusta así, que sea finita, que quede rica, delgadita. Gracias a la bellísima María de Los Ángeles, que dice, ¡Ale, cómo estás! Mi sopita favorita es la sopita de fideo, con un toquecito de jugo de limón. ¡Qué delicia, caray! Gracias. Gracias una vez más a la terminación 1699, que hace un ratito yo les compartía. Si alguien puede donar sangre para la terminación 1699, ya que dice mi mamá se encuentra grave de salud, es de urgencia la sangre. Si alguna persona pudiera apoyarnos a donar, se va a realizar gratificación económica. Deben presentarse en el banco de sangre con el nombre de la paciente María Antonia Ramírez Martínez. María Antonia Ramírez Martínez. Si ustedes están interesados, pueden acudir directamente a hacer pues su aportación. Siempre, siempre, siempre, siempre se va a agradecer que podamos hacerlo y que podamos poner nuestro granito de arena. Gracias también a mi querido Dani Díaz, que dice, Ale, oración de la noche. Señor, gracias porque este día termina. Te entrego mi vida, mi familia y mis sueños. Cuida de nosotros esta noche. Danos paz en nuestro descanso y un nuevo amanecer lleno de tu bendición. Amén y amén. Voy a ir a la identificación oficial, pero la línea telefónica sigue abierta para ti. El día de hoy es Día Internacional del Ramen. ¿Cuál es tu sopita favorita? ¿Cuál es esa sopita que sientes que te recuerda a tu infancia? ¿Te regresa a esos ayeres y te apapacha al corazón? 771-718-4080. La pausa y continuamos con más.
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2: Gracias a la bellísima Mirna Padilla, que dice: Ale, mi sopita favorita sería la de fideo. Gracias, mi querida Mirna. Bonita noche.

gracias a mi querido Beto Durán, que dice: Ale, la sopita de letras, esa nunca falla. Aunque la de fideo vaya ganando en votos, es que los fideos son un clásico, mi querido Beto Durán. Pero la verdad es que la sopita de estrellas no se queda atrás, ¿eh? 11-19.

Gracias a mi querido Miguel Acosta, que dice, ¡ale, buenas noches! Ya te estamos escuchando con la atención que te has ganado siempre. Quiero solicitar, de la manera más atenta, a través de tu voz, hagas llegar un comentario a Marisol. Quiero agradecer el esfuerzo que puso este día para complacerme. Dile que esos detalles me enamoran y reafirman el amor que le tengo. Solo pídele que por favor no cambie nunca, porque yo cada día pondré lo mejor de mí, lo mejor de mi persona, de mi corazón, de mi alma, para amarla. Dice, muchas gracias a ti. No, es que ya ni siquiera puedo terminar, mi querido Miguel. De verdad que ese amor tan bonito que Marisol y tú se tienen dure por la eternidad, dure para toda la vida y que sigan siendo así, de amables, de amorosos y cómplices el uno del otro. Desde de verdad, hasta acá nos salpican de su amor. Se llama Sentimental para acompañar este bonito mensaje a través de Cristal.

Gracias a mi querido Don Gus, que dice, Ale, buenas noches. Que Dios te colme de bendiciones, paz, serenidad y descanso. Que tengas un buen descanso y un mejor despertar. Igualmente para usted y para su esposa, Don Gus, gracias por estar en sintonía.

0: Ya me tengo que ir a la pausa, vea. Oigan, ¿saben ustedes cuál es la sopita más representativa de nuestro país? Yo creo que sí. La sopa de fideo. La sopa de fideo es uno de los ejemplos más claros de comida cotidiana y afectiva mexicana. También podríamos hablar del caldo de pollo, del caldo tlalpeño, del pozolito y algunas otras preparaciones caldosas y deliciosas. Dice por acá, mi querido Freddy, Ale, te dejo esta notita para que no se te olvide que eres increíble. Muchas, pero muchas gracias. Y Lalo Flores dice, buenas noches. Excelente noche de martes. 5. No entendí. No entendí, pero muchas gracias, mi querido Lalo. Espero que estés teniendo una noche maravillosa. Tengo que ir a la identificación oficial, pero quédense conmigo. Estamos entrando ya a la recta final de esta jornada. 11:30, en Cristal.
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gracias a la bellísima terminación 2125, que dice Ale, la de lengüita con limón, es recordar mi infancia en la casa de mi abuelita. Porque ahora no la como, estoy pasada de las harinas, dice, y nomás no puedo comer sopita. Pues aunque sea una de verduras, mi querida 2125, y vas a ver que te vas a ver igual de espectacular. Son las 11:31, estás en Cristal.

Gracias a mi querido Miguel que dice, Ale, Marisol cocina una crema deliciosa de betabel. Cocina muy rico lo que se proponga. Es un amor. Dice, es más, quizás también haga una sopa de toloache, pero si así fuera, soy feliz. Se me hace, mi querido Miguel, que por eso te traen así, ni cuenta te has dado. Son las 11:38. Cris.

0: Ya me ando yendo, chiquillos. Ya me ando yendo. Estamos entrando ya al último bloque. Pero yo te platicaba que la sopita de fideo, pues es la más popular en nuestro país. En Japón, por supuesto, es el ramen. Lo celebramos, conmemoramos el día de hoy. En Vietnam es la sopa po. Po. Po, po, po. Es un caldo aromático de fideos de arroz, de hierba y de carne. Es uno de los grandes símbolos gastronómicos vietnamitas y dicen los que saben que es una delicia. En Tailandia existe el tom yum, una sopa instantánea aromática, ácida y picante, con hierbas y galanga. China tiene, por ejemplo, la sopa de wonton. Es un caldo acompañado de dumplings rellenos, que además déjenme decirles, a mí los dumplings, o sea, siento que la textura, chiquillos, guácatelas, qué asco. Bueno, son unos dumplings rellenos, generalmente de carne o de camarón. Y, por ejemplo, en Corea del Sur tienen el kimchi. Es un guiso, una sopa caliente y picante, elaborado precisamente con kimchi, que representa la intensidad de la cocina coreana. Italia tiene una minestrone, que son verduras y legumbres, dependiendo de la región, y se acompaña con pasta o arroz. Y bueno, me decía mi querido Abelín, Ale, una sopita de estrellita con limoncito y una salsa roja. ¿De qué me dijiste, Abelín? Ya ni me acuerdo qué me dijiste, pero porrita. Jinicuiles, ¿no, verdad? Ay, ¿de qué era la salsa tú? Ya no me acuerdo. Pero bueno, tengo que ir a la pausa comercial y regresar con más. Ya regreso prácticamente para despedirme, chiquillos. Pero gracias por estar en sintonía. Gracias también a mi querido Migue, que dice, Ale, yo creo que valdrá la pena patentar choconostle. Choconostle es la salsa. ¿Qué es el choconostle, chiquillos? En mi tierra siento que no se utiliza, ¿eh? Decía mi querido Migue que hay que patentar la sopa que le da esta Marisol, que lo tiene bien enamorado. ¿La sopa de qué dijiste? De toloache. Voy a la pausa, regreso para despedirme. Quédate conmigo. Los últimos 15 minutos, estás en Cristal.
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2: Gracias a mi querido Freddy, que dice: Ale, que Dios bendiga tu noche, tu descanso, tu despertar y cada momento de tu vida. Muchas gracias, mi querido Freddy. Que sea igual para ti una noche muy bendecida.

Ya me voy, chamacos. Ya me voy, pero bueno, la sopita de fideo no es mágica, aunque prácticamente se consume en todo el mundo. Lo que sí podemos entender, la mayoría de nosotros, es que comerte una sopita caliente, elaborada por la gente que te ama, puede ayudarte y reparar un poquito tu corazón. Mi nombre es Alejandra Ortega. Te quedas con buena música, información y diversión en el 106.1. Comienza tu mañana a las 6 de la mañana con la magia, carisma y simpatía de mi querido Checo Olalde. A las 9 llega la bellísima Ana Pau. Yo te acompaño nuevamente a las 12 del mediodía. Hasta mañana. Mucho amor, besos y brillitos.

Estate, Señor, conmigo, siempre, sin jamás partirte. Y cuando decidas irte, llévame, Señor, contigo. Porque el pensar que te irás me causa un terrible miedo. De si yo sin ti me quedo, de si tú sin mí te vas. Llévame en tu compañía donde tú vayas, Jesús. Porque bien sé que eres tú la vida del alma mía. Si tú vida no me das, yo sé que vivir no puedo. Ni si yo sin ti me quedo, ni si tú sin mí te vas. Por eso más que a la muerte temo, Señor, tu partida. Y quiero perder la vida mil veces más antes que perderte. Pues la inmortal que tú das, sé que alcanzarla no puedo. Cuando yo sin ti me quedo, cuando tú sin mí te vas. Amén.

0: ¿qué tal? Buenas noches y sean todos ustedes bienvenidos a través de la plataforma musical de México. Esto es Radio Cristal, mi nombre es Uriel Soto y para mí es un placer acompañarte en esta noche. Me voy a quedar contigo una hora y llevarte un buen programa, gran programa, con muy buena información, muy buena música, que ya lo demostramos con estos bloques musicales. ¡Qué canciones! ¡Qué buena mezcla de todo un poco, señores! Y vamos a traer la buena vibra para poder irradiarla a cada rincón en donde se escucha Radio Cristal. A toda la gente, toda la banda de La Bella y Rosa en Pachuca, Hidalgo. ¡Mua! Besote bien grande a toda la gente, que qué cálida es la gente de La Bella y Rosa, a pesar de que hace frío en Pachuca, allá la gente es súper cálida, al igual que en Toluca y en Tenancingo. ¡Mua! Besote para allá a toda la gente que nos escucha y que siempre nos acompaña en este horario. También, por supuesto, a mi gente del Valle de México, todos por allá en Ecatepec, en Tecámac, en Zumpango, en Ixtlalpan, por allá en Huehuetoca, en Coyotepec, en Teoloyucan, también, que nos escuchan mucho por allá. Les mandamos un beso bien, bien grande. Oigan, pues prepárense porque vamos a platicar hoy acerca de las empresas que venden más este producto rico, sabroso, delicioso, que a mí me encanta, me fascina y seguramente a ti también, el chocolate. Las 20 empresas que más chocolate venden, y más o menos te voy a platicar cuántos que venden al año. Entonces, quédate con nosotros para que disfrutes de esto y mucho más a través de Radio Cristal. No le cambies.
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0: Continuamos a través de la plataforma musical de México. Esto es Radio Cristal. Yo soy Uriel Soto y vamos a platicar en esta noche acerca del chocolate. ¡Qué rico! ¡Qué rico, qué rico! Se me va a antojar mucho, señores. Y estoy seguro que a ustedes también se les va a antojar un chocolate. De la presentación que sea, ¿eh? Hoy te voy a platicar acerca de las 20 empresas que más chocolate venden en todo el mundo. Evidentemente, desde este momento quiero mencionarles que vamos a mencionar algunas marcas de chocolate, pero siempre con finalidades informativas. En ningún momento se mencionará con finalidades de otro tipo, como finalidades de comercialización. Entonces, lo mencionamos de manera informativa y comenzamos con el número 20, la marca Solen. Esta marca que principalmente genera lo que conocemos como el huevito sorpresa, creo que ya lo hemos visto nosotros. Bueno, ellos generan alrededor de $500 millones anuales. La marca Pfizer, en número 19 por su lado también, ellos generan $600 millones al año. La marca Crown, que tienen este tipo de chocolates con galleta y demás cosas, ellos generan $700 millones al año. Ellos son japoneses y la verdad que también pues tienen algunos buenos chocolates. La marca Rochen, ellos generan $800 millones anuales. Una marca que todavía no es muy conocida, pero bastante buena también. La Fujilla, esta marca japonesa, que alrededor del mundo genera $900 millones anuales. La marca Bourbon, esta que hace estos que son como unos palitos de galleta que traen chocolate adentro. Buenísimos, por cierto, me encantan. Ellos son japoneses y generan alrededor de $1,200 millones al año. ¡Wow! Van grandes cantidades las que generan estas empresas chocolateras. Y, por supuesto, creo que los beneficiados también somos nosotros, que nos encanta el chocolate. Vámonos a una pausa comercial. Ahorita regresamos con mucho más aquí en Radio Cristal.
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0: Continuamos a través de la plataforma musical de México. Estás en Radio Cristal y seguimos platicando acerca de las marcas de chocolates, las empresas de chocolates que más venden y cuánto producen aproximadamente al año. Te lo voy a mencionar obviamente de manera informativa. No mencionamos las marcas con ninguna finalidad de comercialización. Vámonos con el número 14. En esta posición se encuentra la marca Arcor. Ya recordamos perfectamente esta marca que hace estas presentaciones que parecen como unos dulcecitos, estas bolitas con chocolate. Ellos ganan alrededor de $1,500 millones al año. Es una marca argentina que ha dado mucho de qué hablar en todas las partes del mundo. La siguiente marca que está en el número 13 es la empresa Morinaga, que ellos generan alrededor de $1,800 millones anuales. La siguiente marca es la marca Stork, que ellos generan $2,000 millones anuales, una marca alemana que está próxima también a llegar a varias partes del mundo en donde podamos conocerlas. La marca Lotte, ellos que generan este tipo de chocolate, un chocolate bastante bueno, es una marca coreana, chocolates con diferentes sabores también, unos muy raros, ellos generan $2,200 millones al año. Así es, bueno. La marca Orion, esta marca también que es coreana, es la marca que inició con esta presentación de chocolate que es como una galleta con bombón y que tiene cubierta de chocolate. Buenísimos también. Ellos generan $2,450 millones al año. La marca Glico, $3,500 millones al año. La marca Pladis, que genera $5,200 millones al año. Y la marca Lindt, que generan también $5,800 millones al año. De ahí tenemos ya una marca bastante conocida que sí nos ha acompañado y estoy seguro que hemos probado algo de esta marca, la marca Nestlé. Ellos están en el sexto lugar y generan $8,500 millones al año. La marca Meiji, estos generan ya una buena cantidad, $10,000 millones al año. Pues bueno, ya casi terminamos, nos faltan los últimos cuatro lugares, pero quédate con nosotros para que en el siguiente bloque te enteres de quiénes son los que más chocolate producen y cuánto más o menos ganan al año. No le cambies.
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0: Continuamos a través de Radio Cristal. Gracias por seguir con nosotros. Yo soy Uriel Soto y te voy a terminar de platicar acerca de las empresas chocolateras que más producen en el mundo. Ya vamos a dentro del cuarto lugar, dentro de los primeros cuatro lugares que son los que más generan y que también creo que hemos probado varias cosas de estas marcas. La marca Hershey, que estos ya los conocemos evidentemente por varios productos que hacen. Ellos generan 11.200 millones de dólares al año. Esta marca estadounidense se ha posicionado como una de las más grandes del chocolate en todo el mundo. La siguiente marca, igual estadounidense, que le compite directamente a Hershey's, es la marca Mondelez, que ellos generan 13 millones de dólares al año. Esta es una marca estadounidense que tienen unos chocolates, ¿cómo les explico? Un poco más gourmet, más sabrosos, con otro tipo de ingredientes y demás cosas, pero claro, también son más caros, por eso también el nivel de producción más grande que tienen. La siguiente marca está en el número 2 y esta es la marca Ferrero. Ya la conocemos, hemos probado varios productos de ellos. También ellos se dedican a hacer esta presentación de los huevitos de chocolate, que es estos chiquitines con cacahuate, o el botecito este que nos encanta, ya sabemos cuál, ¿verdad? Ese que le ponemos al panecito y prácticamente a todo. Estos generan 15 mil millones de dólares anuales. Esta marca italiana que vaya que da de qué hablar. Y en el número 1, la marca estadounidense, la marca Mars. Ellos generan 24 mil millones de dólares al año. Tienen chocolates en presentaciones como ya los conocemos. Estos que son como unas barritas de chocolate como macizo, con caramelo. Por mencionar algunos, pues bueno, ya los conocemos. Pero tienen varias presentaciones. Tienen estas que son como lo que conocemos como las lunetas. Las chiquititas estas de colores que son de chocolate. Entonces son los principales productores y son los que más generan anualmente en ganancias con el chocolate. Increíble, señores y señores. Señores, qué buen dato. Yo pienso y sigo diciendo que los principales beneficiados también con esta producción grande de chocolate, pues somos nosotros. A mí al menos me super beneficia porque me encanta el chocolate. Ojo, hay que cuidar bien qué tipo de chocolate comemos, porque algunos solamente son sustitutos de chocolate, no son 100% hechos a base de cacao, y estos nos podrían generar algunos malestares o algunas malas cosas en nuestros cuerpecitos. Entonces, no es lo que queremos, evidentemente. Pues bueno, señores y señores, esta fue toda mi información. Gracias por habernos acompañado a través de Radio Cristal. Mi nombre es Uriel Soto. Te vas a quedar con Diana Santana una hora más aquí en la cadena de Radio Cristal. En la producción de los controles está Rafa Madrid y Alex Arriaga, que como siempre es un placer trabajar con ustedes dos, señores. Les mando un beso bien grande. Buenas noches. Chao, chao.
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0: Hola, Crayolis, ¿cómo estamos? Oigan, excelente miércoles, ya ombliguito de la semana. Oigan, en la producción, en los controles está el suave, detrás de este micrófono soy Diana Santana y hoy vamos a platicar, vamos a desmenuzar datos curiosos acerca del sudor, ¿no? Ese enemigo que a todos nos pone incómodo de, ay, no, es que como que ando sudando mucho, como que huelo feo. Pues bueno, hoy lo vamos a platicar, así que si quieres saber de qué se trata, quédate con nosotros, no le cambies.
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0: estoy de regreso con ustedes. Oigan, y ahora sí, vamos a desmenuzar esta información sobre el sudor. ¿Sabían ustedes que el sudor en realidad no huele a nada? ¿Vas a decir qué? Bueno, así como lo están oyendo. El sudor producido por las glándulas ecrinas es casi 100% agua con un toque de sal. El famoso mal olor aparece únicamente cuando el sudor entra en contacto con las bacterias que viven de manera natural en nuestra piel. Estas se alimentan de las proteínas y grasas del sudor apócrino, el que liberamos cuando estamos estresados o enamorados. ¿Qué tal, Y al descomponerlo, generan pues ese aromita tan... tan peculiar. Así que la próxima vez no culpes al sudor, culpa a las bacterias. Vámonos con más.
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0: Estamos de regreso con ustedes. Oigan, y seguimos platicando de datos curiosos acerca del sudor. Y bueno, justamente el sudor público no está ahí para hacernos pasar un mal rato, ¿eh? Es literalmente el sistema de aire acondicionado más avanzado del planeta. Nuestro cuerpo tiene entre 2 y 4 millones de glándulas sudoríparas listas para activarse cuando la temperatura interna sube. Pero aquí está el verdadero secreto, ¿eh? Ahí te va. Lo que te enfría no es el sudor en sí, sino el proceso de evaporación. Cuando el agua se evapora de tu piel, se lleva consigo el exceso de calor. Sin este mecanismo vital, hacer ejercicio intenso o caminar bajo el sol podría ser mortal en cuestión de minutos. Así que el sudor es como ese sistema de enfriamiento supremo. Vámonos con más, no le cambies.
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0: Oigan, y ya para finalizar, público, te cuento que la ciencia ha descubierto que el sudor o nuestro sudor es tan único como una huella dactilar. ¿Qué? Bueno, pues contiene una mezcla exclusiva de biomarcadores que revela tu nivel de hidratación, glucosa, estrés e incluso cómo estás metabolizando pues ciertos medicamentos. De hecho, actualmente se están desarrollando parches inteligentes y smartwatch capaces de analizar tu sudor en tiempo real para avisarte exactamente cuándo necesitas tomar agua o recuperar electrolitos antes de que sientas fatiga. Así que el futuro de la salud está en nuestra piel. ¿Qué tal, eh? Oigan, pues nos vamos sudando y toda la cosa en la producción de los controles, el suave. Detrás de este micrófono soy Diana Santana. Gracias. Bye, bye.
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0: Ya te estamos saludando el día de hoy en esta madrugada, Rafita Madrid. Saludos, mi Rafita, Monte Villalobos. Hola, hola, chicos, muchas gracias. En producción, como todos los días, agradeciendo infinitamente. Estamos juntos a través de toda la cadena Cristal. Ya se están terminando prácticamente las vacaciones. Ya vamos a regresar a la escuela. Hoy platicamos de todo eso que se gasta, aparte de los útiles básicos para el gran regreso a clases. Hoy platicamos un poquito, así es que quédate con nosotros. Tenemos buena música. Salvador Ángel Robles, soy Chava. Es un gusto, es un placer y esta es, por supuesto, la cadena Cristal.
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0: Comenzamos prácticamente la actividad y bueno, pues hay muchos maestras, maestras, ya están iniciando el ciclo escolar. Nosotros nos preparamos para que los chiquitines regresen de la mejor manera. Además de los útiles escolares básicos, ¿en qué más se gasta para este gran regreso a clases? Gastos fuertes en cuotas escolares, las cooperaciones voluntarias, que en muchos lados ya no son voluntarias, son obligatorias. Si no, no dejan pasar al pequeño. Gastos administrativos y los de mantenimiento son cuotas escolares, aportaciones para la escuela que suelen cobrarse al inicio del ciclo, los artículos de limpieza, el cloro, limpiadores de pisos, papel higiénico, el gel antibacterial, bolsas de basura, pedidos por supuesto para utilizarlos en el grupo. Hay muchos gastos aparte de los útiles escolares. ¿En qué más gastamos? ¿En qué más se gasta? Quédate con nosotros. Hay buena música juntos a través de toda la cadena cristal.
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0: ¿En qué más se gasta, aparte de los útiles escolares, para este gran regreso a clases? Saludos a la familia Vázquez Negrón, dice, en los útiles, en los uniformes. En los uniformes. Saludos a Jenny, saludos a Emi, que ya se está preparando, por supuesto, para el gran regreso a clases, ¿verdad? Para Jera, para Juan. Dice, la vestimenta y el equipo personal, los uniformes completos, ropa oficial del diario, los suéteres institucionales y además los uniformes deportivos, ¿sí? Definitivamente en los uniformes se gasta un buen presupuesto para este gran regreso a clases. ¿En qué más se gasta aparte de los útiles escolares? En los zapatos escolares, en todo ese calzado, los tenis para educación física, las mochilas, las loncheras, las maletas para cargar los libros y los accesorios. Aparte de los útiles escolares, la verdad hay otros gastos fuertes que seguramente ya consideraron.
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0: El día de hoy, en esta madrugada, saludando con todo gusto, soy Chava, hay buena música, hay buena programación. Saludos para mis amigos de la Central de Abastos en Toluca, ahí para Juanito y para todos los chavos, a todos los trabajadores que ya andan activos desde temprano. ¿En qué más se gasta, aparte de los útiles escolares? Ya platicamos las cuotas voluntarias u obligatorias, artículos de limpieza, los uniformes, hay muchísimas cosas, el transporte, la reparación de tantas y tantas cosas que vamos a ocupar, por supuesto, para este nuevo ciclo escolar. El transporte o el pasaje, el costo de los traslados diarios o la gasolina, el combustible, hay que considerarlo. La alimentación o el lunch, el dinero diario que se le da a los pequeños, o surtir muy bien la despensa para la comida de los alumnos que van a llevar, por supuesto, durante todos los días, o sea, el lunch. La tecnología, la conectividad, los gastos en internet, impresiones, cosas de la papelería que son requeridas para las tareas. Hay bastantes gastos y con todos estos gastos también, como dicen, regresan los chicos a la escuela y se mueve la economía. Estamos saludando y que sea sin duda un excelente regreso a clases.
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0: ¿Cómo estamos? Buenos días, señoras y señores. Qué rico miércoles, maravilloso para todos y todas. Estamos completamente en vivo en esta madrugada en cadena de Radio Cristal. Oigan, nosotros emocionados porque mañana en Radio Cristal Toluca se festeja aniversario y también en el Valle de México tenemos sorpresas increíbles. Déjenme presentar a todo el equipo que va a estar presente en esta hora de los grandes grupos. Alex Arriaga, que está produciendo como siempre todo este majestuoso, ¿verdad? Equipo. Gracias, Alex. El día de hoy no viene ni Jimena, ni viene Sofi, pero hoy viene Alex de redes sociales, de digital. Alex, ¿cómo estás?
1: Bien, bien.
0: Acércate al micrófono, se ve que luego lo que es de redes, ¿verdad?
1: Bien, bien, feliz de celebrar este aniversario con todos ustedes.
0: Y bueno, vayan preparándose porque entre Alex, bueno, los dos Alex, estamos planeando cosas para el aniversario de Radio Cristal Toluca. Así es que aguas, aguas. Mientras tanto, ¿qué le parece si basta de bla, bla, bla, comadreja? Y nos vamos a lo que nos truje, chenchos. Esto es Los Grandes Grupos.
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0: Adiós, chiquita. Me encantas.
1: Adiós, Gary, querido.
2: ¿Qué estabas haciendo con él?
1: Si me viste, ¿para qué preguntas?

0: Oigan, y la verdad que estando en este horario de los grandes grupos, les comento a nuestros amigos tanto de Pachuca y el Valle de México o en Tenancingo, que hay una canción que representa mucho a nuestra estación hermana Radio Cristal Toluca, y estoy refiriéndome a El Aventurero, cortesía de Los Felinos. Esa canción fue la primera en escucharse al aire en Radio Cristal hace 32 años. Nada más para que usted se dé una idea y que seguramente nos escuche en algún momento de su vida y se entere de esto, que es un dato muy importante para nosotros y es un estandarte dentro de toda la programación que pues tenemos aquí en Radio Cristal. Y de ahí, bueno, pues se vinieron más temas, ¿verdad? Más agrupaciones que pedían estar presentes sí o sí en la programación de Radio Cristal. Continuamos con más música. Esto es Los Grandes Grupos.
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0: avanzando con más música. Tenemos esto para ustedes en la mañana, madrugada. Recuerden que, bueno, pues ya al ratito, las mañanitas para festejar, para felicitar, para cantar, para complacer, está Buenos Días Cristal en cadena para que también usted sea parte de estas celebraciones. ¿Va? ¿Le parece? A mí también. Continuamos con más música en los grandes grupos.
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0: Ya nos vamos, gracias. Hace un rato no presentamos a Jimena, pero ahí andaba Jimena también, sí, en la desvelada, en la desmadrugada. Gracias, Alex Arriaga. Mi nombre es Miguel Ángel Hoyos Bielma. Soy la Comadreja. Es miércoles. Disfrútelo al máximo, por favor. Nosotros nos escuchamos seguramente más al ratito. Y será un gusto leerle y saber que ahí andan presente a lo largo de toda la programación de Radio Cristal en Cadena. Gracias, Pachuca. Gracias, Tenancingo. Valle de México. Hola, hola, Toluca, buenos días. Fuga, trépele volumen A y almuerce sopita. Adiós.
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Hola, ¿cómo estás? Qué gusto saludarte, mi guapurita. Excelente miércoles, mitad de semana, y encantados de poder saludarte en esta linda mañanita. Ya mitadcito de semana, ombliguito, y encantados de estar pues dándote la bienvenida a todos los que el día de hoy están de cumpleaños, celebrando algo bonito, algo especial, y así te damos la bienvenida. El señor Rafael ya está con nosotros nuevamente, ya casado y toda la cosa. Ahora va a ser Don Rafa, ¿ok? Bueno, te damos la bienvenida. Soy Yasquebec. Bienvenidos a Buenos Días, Cristal.

acompañándote donde quiera que estén. Saludos a José Velázquez, a Benny Valle en San Mateo Atenco. También Josecito Velázquez nos saluda desde San Pablo Autopan, para Balita que nos escucha en Metepec, y bueno, a toda la gente que a través de las redes sociales se pone en contacto con nosotros. Déjanos tu comentario, estamos en nuestro Facebook oficial de Radio Cristal. Buenos días, bienvenidos.

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1: Seguimos juntos donde quiera que estés en esta linda mañana, saludando a todos aquellos que el día de hoy están de cumpleaños y festejando algo importante y algo especial en sus vidas y en sus días. Bueno, queremos enviar una felicitación para ti que estás cumpliendo años y hoy festejamos y celebramos a nuestra bella Thalía. Hoy está cumpliendo 55 años, ella nació un día como hoy, 26 de agosto de 1971, Ariadna Thalía Sodi Miranda, o sea, Thalía para los cuates. Esta chava que es una de las mexicanas más hermosas del mundo, a nivel internacional ha llevado su música, sus telenovelas, su ropa, porque es además empresaria y todo, a todo el mundo. Así que le enviamos una enorme felicitación a Thalía. Hoy es

a platicar de Danna Paola. Resulta que está presentando su nuevo proyecto discográfico y entonces estuvo ahí pues una conductora que es famosa también, Marta de Baile. Están tomando una foto y Danna le pide a la prensa que no le tomen fotos desde abajo porque se ve como encorvada y no le gusta cómo sale. Así que bueno, se hizo viral esta pequeña pues plática que ella tiene con los medios de comunicación, a donde les dice eso, ¿no? O sea, no me tomen fotos desde abajo porque se ve muy feo. Y se hizo viral ahí este videíto, obviamente personas comentando que pues que tiene que le tomen fotos desde abajo, pues así está. Pero claro, es que las artistas tienen que cuidar mucho este tema de la imagen, y pues fue por eso que hace este comentario. En fin, vamos a escuchar algo de Danna Paola.

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Estate, Señor, conmigo. Siempre, sin jamás partirte. Y cuando decidas irte, llévame, Señor, contigo. Porque el pensar que te irás me causa un terrible miedo. De si yo sin ti me quedo. De si tú sin mí te vas. Llévame en tu compañía donde tú vayas, Jesús. Porque bien sé que eres tú la vida del alma mía. Si tú vida no me das, yo sé que vivir no puedo. Ni si yo sin ti me quedo, ni si tú sin mí te vas. Por eso más que a la muerte temo, Señor, tu partida. Y quiero perder la vida mil veces más antes que perderte. Pues la inmortal que tú das, sé que alcanzarla no puedo. Cuando yo sin ti me quedo, cuando tú sin mí te vas. Amén.

días, ¿cómo estamos, alegrías? Buenas, buenas en esta gran y poderosa mañana de miércoles, ombliguito de semana. Hoy a nosotros iniciando, como debe de ser, con toda la buena vibra, toda la buena actitud y dale toda tu ternura. Yo soy Checo Lalde, me voy a quedar contigo en los micrófonos hasta las 9 de la mañana. Así que ya lo sabes, conéctate, manifiéstate, 771-718-4080. Es música de Camila Fernández y sí, es música nueva.

ay, ay, esa es no producción. Cállate los ojos, espérate al menos a que sea un poquito... pues jueves o viernes, ¿no? Para que tenga más sentimiento todavía. Agarre más onda, más show, más camino. Es música de Los Temerarios, se llama Eras Todo Para Mí, siendo las 6 de la mañana con 7 minutos. ¡Buenos días, Pachuca!

0: alegrías. Buenos días por la mañana en este miércoles, ombliguito de semana, como debe ser. Iniciando con la mejor actitud, iniciando el merito 106.1. ¡Ay, ay, ay! Me encanta, me late chocolate, que iniciemos de la mejor manera a través del 106.1 de tu radio. Yo soy Checo Landa y me quedo contigo hasta las 9 de la mañana. Así que ya lo sabes, conéctate, manifiéstate, 771-718-4080. Ya por acá anda mi queridísima Meli diciendo buenos días. Anda mi queridísima Blanquita Estela, dice Checo, buenos días, feliz miércoles. Que Dios nos acompañe y cuide a todos, toditos, todos. Muchas gracias. ¿Quién anda de este lado? El micrófono, buenos días.
1: Cámara Checo, muy buenos días, excelente, bendecido día para todos. Saludos para toda la banda de
0: Eso, la Cristal. Banda norteña de los carros del
1: para
0: año.
1: Para el buen Beto Pelusa, para el Chiniquis.
0: Ok.
1: Para el Angelito, para
0: ah,
1: el
0: claro.
1: Gordas, para el Gordo Gachitón, para ese Ritaís, para toda la banda.
0: Ok.
1: En general, bendiciones al Puy, el Miguel, se lo sabes, ¿eh? Andamos al puño y al millón, andamos al 106.1. ¡Animo! ¡Vámonos!
0: Cha, cha, cha. Oigan, también anda conectando con nosotros mi queridísima Perlita desde el Estado de México. Díselo, muy buenos días, Chequito. Bendecido día. Tengas, obviamente, empecemos el día, este nuevo capítulo, de muy buena manera, criaturilla del Señor. ¡Hola, Angelito!
2: Muy buenos días, mi buen Checo Lalde.
0: ¿Qué onda?
2: Teniste miércoles, ahorita de semana, deseándole lo mejor de lo mejor. Ahí a todos en cabina de control, compañeros del Tequis, audiencia de Radio Cristal. Pues vamos a echarle con todo menos con miedo.
0: Ándale.
2: Miércoles, sobrito de semana.
0: Palabras
2: miércoles
0: mágicas.
2: Miércoles de aflojo. Miércoles de saco y corbata. Aquí andamos ya en el miércoles ejecutivo. Muy buenos días.
0: Buenos días, Angelito. Gracias por conectar. También ya llega el buen torero a decirnos buenos días y a desearnos una lluvia de bendiciones. Gracias, mi buen torero. Abrazote bien, pero bien gigante. Y bueno, antes de irnos a la pausa, criaturías del Señor, llega el momento de presentarte.
3: Esta es la pregunta del día.
0: Ándale, la pregunta del día. Oigan, fíjense nomás, hoy estamos celebrando el Día Internacional de la Actriz y también del Actor. Y yo sé que a todos, en algún momento, algún actor o actriz nos ha robado el corazón. ¿Cuál es ese actor o actriz que al momento que la viste en una película, en una novela, en algún comercial, dijiste, uy, me he enamorado? Se ha vuelto mi amor platónico. Yo me acuerdo que cuando era más de niño y vi la novela de A mi la de la mochila azul, yo me acuerdo que me enamoré de Dana Paola. Aparte somos de la edad casi. Entonces, Dana Paola, llámame. Ay, producción. Ay, no, no. Ya no sé si son mis amigos o son mis haters. No, no, está bien así, producción. No, mejor me voy a ir a farmear Aura a las calles de Pachuca. Son las 6:15.
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2: A las 6 de la mañana, 17 minutos.

Las 6 de la mañana, ya con 21, vámonos con música de banda El Recodo, se llama La Cama de Piedra, ay, ay, ay. Oigan, y con esta canción le mandamos saludos a la terminación 0788, y ya nos desea un lindo día.

¿Qué onda, Pachuca? ¿Cómo estás? ¿Cómo te va? ¿Cómo amaneces el día de hoy? Cuéntanos todo a través del 771-718-4080. Es la música de Leo Dan y Vicente Fernández. Esa pared, la 6:23.

0: Las 6 de la mañana, ya con 26 minutos, criaturillas del Señor. Vámonos con más saludos que nos dejan a través de WhatsApp. 771-718-4080. Dice por acá, muy buenos días, Checo. Saluditos saludables desde San José, Tepenenés. Soy Blanca Estela, reportándome y pidiéndote un saludo para mi hija Cami, que ya en un ratito más se va a la prepa. Oye, Cami, deseamos que te vaya increíblemente padre el día de hoy en la prepa. Que sea un día maravilloso y sobre todo lleno de buena onda. Y de mucho, pero mucho aprendizaje. Hola, mi buen gordito cachetón, buenos días.
1: ¿Qué pasó, Checo? Buenos días.
0: ¿Qué onda?
1: Que tengas un excelente y bendecido miércoles, primerísimo diestro en esa cabina de lujo. Ay, a ver si Andrea ya llega más temprano. A las 6 para que te haga compañía y no te sientas solo.
0: Ah, no, jamás me siento solo, ¿eh?
1: Órale, que tengas buen miércoles, ombligo de semana. Un saludo para toda la familia de Cristal 106.1, para el Javi, el S treintero del Ángel.
0: Ándale,
1: el Banano, el Arthur, el Lobo. Él es como Ranch también, para que no se sienta. ¿Sale? Buen día. Y aquí andamos rodando y contaminando.
0: Es que ¿saben por qué no me siento solo? Porque estoy acompañado de la niña. Pero de la niña que espanta aquí en la estación. Entonces, pues por eso, miren, no, yo ando acompañado en todo momento. Ahorita ya corrió para el baño. Ah, no es cierto, no, mejor no hay que decir cosas porque luego sí nos están espantando producción, ¿eh? Ya son las 6 de la mañana con 28 minutos. Llega el momento de lanzarnos con...
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0: ¡Órale, pues! Vámonos con información, información que ya circula a través de nuestras redes sociales. Y es que la tarde de este martes se registró un accidente vial sobre el bulevar Las Torres, donde un vehículo particular terminó volcado luego de una salida de camino. De acuerdo con información proporcionada por la policía estatal, el percance ocurrió a unos metros del entroque con la carretera Pachuca-Sahagún. Tras recibir el reporte, pues los cuerpos de emergencia fueron movilizados hacia el sitio para brindar atención a las personas que pudieran haber resultado lesionadas. Un taller de hojalatería de la comunidad de Epanoaya, Hidalgo, fue escenario de un asalto luego de que varios sujetos armados ingresaran al establecimiento y se apoderaran de una camioneta. Durante el hecho, el propietario del negocio recibió un impacto de bala en uno de los pies. Y bueno, según los primeros reportes, los individuos arribaron al lugar portando armas de fuego y sometieron al dueño del taller para posteriormente tomar una unidad que se encontraba dentro del establecimiento. Más información en esta mañana, y es que una mujer de 53 años perdió la vida durante la mañana de este martes 25 de agosto después de desvanecerse mientras descendía de un puente peatonal ubicado entre Nuevo Tizayuca y la zona industrial. La Fiscalía General de Justicia informó esta noche que cumplió dos órdenes de aprehensión en contra de Edgar N. y David N. por su participación en un esquema de fraude durante el examen de admisión de la Universidad Nacional Autónoma de México, o sea, la UNAM. De acuerdo con las investigaciones, los sujetos cobraron a aspirantes para responder por ellos en el examen en línea y para ello, durante mayo y junio del 2026, utilizaron las instalaciones y también equipos de cómputo de la Academia Más Preparación, de la cual eran operadores. Y en la última de esta mañana, Canadá anunció el día de ayer aranceles de represalia de hasta el 50% sobre cientos de productos estadounidenses, días después de que el fracaso de las negociaciones comerciales pues desencadenara aranceles punitivos contra este país por parte de la administración del presidente de los Estados Unidos, Donald Trump. Es la información de esta mañana, siendo las 6:31. Muy buenos días, familia de Radio Cristal.
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0: ¡Buenos días! Oigan, son las 6 de la mañana, ya con 41. Acabamos de escuchar música de Julión Álvarez, música de Yuridia, del buen Jorge Medina y Josy Queen, acompañados de Jorge Celedón en este miércoles ombliguito de semana. Y sí, sí tenemos que trabajar, muchachos, no hay de otra. Oye, muchísimas gracias a todos los que andan conectando con nosotros el día de hoy. ¿Quién dice por acá? ¡Buenos días!
1: Gracias por...
2: ¿Qué onda, mi querísimo Checo, Chequín, Checón? ¡Sergio! Ya llegamos, onda? Chaparrito. Esperamos que hayas desayunado Ricky Ricón, ¿eh?
0: ¡Ándale, tú!
2: Ay, regálame un saludo, un super saludito. Alese como Gordo Cachetón del Sami Sami.
0: Ok.
2: Alese como Super Pinocho del Super Muñeco. Y a toda la buena banda de Tauro Taxi.
0: Va
2: que sí, va que yes, que tengan mucho pasajito para que sigan facturando como se merecen y sigamos dando un buen servicio a todos nuestros hermosos usuarios. Va que va, Dios te bendice.
0: Oye, siempre
2: Checo, Chequín, Checón, Sergio.
0: Saludos, torero, muchas gracias por conectar con nosotros. Mira por acá anda Patricia, dice: excelente obliguito de semana, Chequito, mil bendiciones en este fresco día. Que nuestro día empiece y termine de la mano de Dios. Y respondiendo a la pregunta, a mí me gusta Fernando Colunga. Ándale tú. Mira nomás, ya te descubrimos, Saludos bien para mi queridísima Danae, para Yesenia, para el buen José Reyes. Dice Checo: yo creo que la actriz que me gustaba demasiado era Edith González. Oigan, aparte, qué mujer tan guapa. Era una mujer guapísima. Los ojazos, su tono de piel. No. Edith González. Qué tremenda actriz, Recordada por haber trabajado en múltiples telenovelas producidas, pues, por Televisa, por TV Azteca, por Telemundo. Fíjense, ella nació un 10 de diciembre del año 1964. La mismísima Edith González. ¿Cuántas novelas no nos regaló, verdad? Doña Bárbara, Salomé, Rosa Salvaje, Eva la Trailera, Corazón Salvaje, nombre, sin fin de películas. Saludos también para mi buen Gregorio. Dice Checo: mándanos un saludo en esta mañana a Isabel López y a mí. Claro que sí, les mandamos un fuerte, fuerte abrazo. Dice por acá mi queridísima Yasmín Flores: muy buenos días para ti, para mí y para toda la gente bonita que se levanta a luchar por sus sueños. Que tengan un hermoso día. Y dice ya Checo: ¿me puedes regalar, por favor, unas bonitas mañanitas? Pero claro que yes, criaturilla del Señor. Unas mañanitas muy especiales para Abigail. Dile que la amamos mucho, que Dios la siga bendiciendo y que siempre siga adelante. Que recuerde que Dios siempre está con ella, al igual que con toda su familia, y que su familia la ama, la quiere y la adora, y estará para apoyarla en todo momento. Así que Abigail, feliz cumpleaños a ti, te desea Checoli. Oye, te mandamos una mordidita de pastel, criaturilla del Señor. Y también te vamos a enviar un taquito de barbacoa. Que sea un día espectacular. ¡Feliz cumpleaños, Abigail!
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Oigan, son las 6 de la mañana, ya con 51. Esta es la música nueva, música fresca de Arturo Vargas. Se llama No Tiene Rival. Más música, súbela a tu radio. Buenos días.

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Las 7 de la mañana, ya con 7 minutos. Buenos días, alegrías. Oigan, acabamos de escuchar a Alicia Villarreal con Te quedó grande la yegua y también a Sara Ángel con Una razón para odiarte. Ahora llega Raúl Hernández Jr. con música nueva.

0: buenas, buenas. ¿Cómo estamos, alegrías? Buenos días en este gran y poderoso miércoles. Ombliguito de semana, oigan, iniciando con toda la buena vibra, toda la buena actitud. Y dale, dale toda tu ternura.
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0: Oigan, por acá dice, muy buenos días, bendiciones para todos. Oye, puedes mandar saludos para las rutas de Tlaxiaca que estamos de feria y bendiciones para ti y toda tu familia. Muchísimas gracias, mi buena Samudio, te mandamos un gran, gran abrazo. Saludos también para el buen Freddy. Freddy que anda conectando ya en sintonía de Radio Cristal, rodando esas cuatro morenazas por esta hermosa ciudad de Pachuca. Eso es Toño y Moño, mi buen Freddy. A darle con la mejor actitud del mundo mundial, muchachón. Saludos también para Alejandro Guerra, para mi queridísima Meli, que nos comparte unas fotos del amanecer del día de hoy, 26 de agosto. Oye, muchísimas gracias, ¿eh? Gracias por compartir, criaturilla del Señor. Y bueno, para los que apenas van llegando, familia, ya tenemos ni más ni menos.
2: Esta es la pregunta del día.
0: Ándale, la pregunta del día. ¿Qué actor o actriz te ha robado el corazón por alguna película que hizo, alguna telenovela, algún doblaje o a lo mejor algún comercial, ¿no? Que llegó a hacer en la televisión y que tú dices, oye, Checo, esta actriz o este actor me encanta, me fascinaba. Es más, se volvió mi amor platónico. Oh. Y querías que te llamara como a mí quería que me llamara Dana Paola. Oh. Y como a Perlita quería que le llamara el Kuno Becker. Oh. Te mandamos un gran abrazo, Perlita. Por acá dice mi queridísima Choti, hola Checo, feliz y bendecido ombliguito de semana. De acuerdo a tu pregunta, pues han sido varios actores. Entre ellos Fernando Colunga, Gabriel Soto, David Cepeda. Y se me olvidaron algunos nombres, pero esos son los que han robado mi corazón. Ándale, mi queridísima Choti. Saludos también para Claudia Ramos, que le mandamos un abrazote gigantesco. A mi queridísima Anita Flores, también muy buenos días por la mañana. Creo que por acá se equivocaron de mensaje. Creo que no era para nosotros. Dice Isidro, buenos días, Checo. Y simplemente vamos a sonreír, seamos felices, bendiciones. Y un excelente día miércoles, ombliguito de semana. Y también último miércoles del mes. Oye, sí es cierto. No habíamos caído en eso. Es el último miércoles del mes. Santa cachucha del Señor. Mira nomás. Se nos fue muy rápido, ¿eh? Dice por acá, puedes mandar un saludo para el viejo. Nada más que no puedo decir la otra palabra al aire. Una disculpita, criatura del Señor. Pero para el viejo, buenos días de parte de Aufe, que van rumbo a Zimapán, Hidalgo. Oigan, pues que les vaya increíblemente padre, criaturillas del Señor. Muchísimas gracias por ir sintonizando el 106.1 de su radio. Y bueno, familia, fíjense nada más, nos vamos a instalar en la época la época de oro cine mexicano, que abarcó aproximadamente desde 1936 hasta el año 1956 y consagró a verdaderas leyendas cuyas actuaciones, carisma, talento, pues trascendieron fronteras y continúan vigentes en la cultura popular. Uno de ellos, y no me van a dejar mentir, creo que es de los más recordados. El mismísimo Pedro Infante, el ídolo máximo de México, actor y cantante de voz prodigiosa, encarnó como nadie el pueblo mexicano en cintas como Nosotros los Pobres, Ustedes los Ricos, Pepe el Toro. Así que Pedro Infante, de los grandes actores de la época de oro del cine mexicano. Buenos días.
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2: Buenos días, familia de Radio Cristal. Gracias a toda la gente que sigue conectando, que sigue disfrutando de esta fresca y poderosa mañana de miércoles. Ombliguito de semana. Y sí, muchachos, tenemos que darle con Toño y Moño. ¡Ay, papá! Oigan, pues estoy platicando de qué actor o actriz se enamoró con alguna novela, con alguna película que hizo, o algo por el estilo. ¡Ay, ay, ay! Mi buen César Saldívar me manda una tremenda lista, pero César, César, al menos mándame dos nomás, César. Dice, excelente ombliguito de semana, que hoy tengamos un gran día lleno de emociones y buenas vibras, feliz miércoles. Y pues no tanto robarme el corazón, pero sí considero que me gustaban mucho. A ver, vamos a ver a quién le vamos a robar. A Blanca Estela Pavón, a Ana Patricia Rojo, Diana Bobbio, cállate los ojos. Dianita Bobbio está guapísima. ¿Y saben qué es lo malo de mi queridísima Dianita Bobbio? Que no se le ha dado el reconocimiento como la gran actriz que es, de verdad. O sea, es una mujer maravillosa, guapísima, obviamente, pero no se le ha dado ese foco que realmente necesita. Creo que, y se me hace muy injusto que mucha gente la conoció hasta que salió justamente en esta serie que hicieron de, ¿cómo se llama? De Mentiras el musical, ¿saben? Hasta ese momento como que toda la gente volteó a verla. Pero de verdad que Dianita tiene mucho, mucho, mucho para dar. Ay, y yo, Dianita, como si fuera mi amiga, ¿verdad? Y la Diana Bobbio, ni siquiera te topo, checo, lalde. Oigan, por acá anda mi queridísimo Emanuel, que le mandamos saludos hasta Tulancingo, Hidalgo. Dice, ¿sabes quién, chiquito? Jennifer López. Jennifer López, la J-Lo. Se me hace súper guapa. Y donde la pongan, la verdad es que hace las cosas muy, pero muy bien. El buen Jorge León dice, muy buenos días, Checo. En mi caso, la que me robó el corazón y es mi amor platónico. Y ojo, que no se entre mi domadora, pero Salma Hayek. Ándale tú. La Salmita Hayek, mira nomás, De Veracruz, Veracruz para el mundo entero. Ay, te va a morder, te va a morder. No, dice por aquí Mary Guevara, buen día por la mañana. Yo creo que alguien que me robó el corazón por su actuación es la mismísima Flor Silvestre. Ándale tú, La Flor Silvestre. Oigan, y a ver, el día de hoy en esta gran y poderosa mañana, criaturillas del Señor, ya que andamos recordando a grandes actores y actrices hoy en el Día Internacional de ellos, pues bueno, hemos realizado por acá unas trivias muy interesantes que se llaman ¿Quién lo dijo? Y ustedes me tienen que decir quién dijo esta tremenda frase.
3: ¡Ándale, Gladys!
2: A ver a un boticario, a mí no me hable en latín. Va de nuevo, ¿quién lo dijo? A ver a un boticario, a mí no me hablen en latín. ¿Será que acaso lo dijo Pedro Infante?
4: ¿Qué?
2: ¿O será que acaso lo dijo Mario Moreno Cantinflas? ¿O será que lo dijo el buen Germán Valdés, mejor conocido como Tintán?
3: ¡Ándale, Gladys!
2: ¿Quién lo dijo? A ver a un boticario, a mí no me hable en latín.
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Las 7 de la mañana, ya con 38 minutos, criaturillas del Señor. Y bueno, hoy les preguntamos, ¿quién lo dijo? A ver a un boticario, a mí no me hable en latín. ¿Recuerdas qué actor lo dijo en una de sus grandes películas? A ver a un boticario, a mí no me hable en latín. Son las 7 con 39.

0: 18 minutos, nos separan ya de las 8 de la mañana, criaturillas del Señor. Y bueno, hace unos momentos les preguntaba, ¿quién lo dijo? A ver, a un boticario, a mí no me hablen en latín. A ver, vamos a escuchar y a leer algunos comentarios que por acá nos dejan. Por acá mi queridísima Yasmín Flores dice, Checo, ¿acaso lo dijo Cantinflas? No lo sé, tú dime. A ver, por acá, Alex.
1: Checo, Chequito, buenos días, buenos,
0: buenos
1: días.
0: Buenos días.
1: Y hablando de Jennifer, pues a mí por la que sí me andaba divorciando.
0: ¡Ora!
1: Es por Jennifer Aniston.
0: ¡Madre de Dios! ¡Mira nomás,
1: Cantinflas, Checo, la frase la dijo Cantinflas.
0: ¡Épale! Cantinflas, por acá, hola, buenos días.
2: Hola, Checo, buenos días. Mi nombre es Chris y yo opino que lo dijo Tintán.
0: Tintán, ok. Perlita, por acá anda también conectando. Dice Checo, yo también opino que lo dijo Cantinflas. Tan, tan, tan. Pues, ¿qué creen, criaturillas del Señor? Que esa frase la dijo ni más ni menos que... ¡Cantinflas! Esta joya clásica pertenece a la cinta El Analfabeto del año 1961, donde su personaje, Inocencio Molinar, demuestra la burocracia y las palabras domingueras, pues no van con él, ¿verdad? Así que, sí, quien lo dijo fue Mario Moreno Cantinflas. ¡Ay, ay, ay!
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1: ¡Buenos días! ¿Cómo estamos, Pachuca? ¿Cómo estamos, mundo y universo? Bienvenidos, bienvenidas a esta nuestra última hora en este miércoles 26 de agosto. Soy Checo Lalde, me quedo contigo hasta las 9 de la mañana. ¡Ay, ay, ay!

Las 8 de la mañana, ya con 2 minutos. Oigan, saludos al buen Lalito Flores. Dice, muy buenos días por la mañana. Alegría, excelente miércoles y mitad de semana. Saludos también para mi queridísima Juanita. Para Claudia, dice, hola chiquito, bonito día. Yo creo que hay dos actores que me han robado el corazón. Y esos fueron Eduardo Ñáñez, ¿verdad? Por la telenovela de Gaviota. Y el Sergio Goyri de la telenovela Soy tu dueña. Cuando el Eduardo todavía no era tan mala onda. Ya ven que ahorita luego lo entrevistan y anda dejándose ir a los guamazos y toda la cosa. No, mejor así estamos bien. De lejitos con el Eduardo Ñáñez, no voy a hacer la de malas. Las 8 de la mañana, ya con 2 minutos, más música, es el fantasma.

0: Las 8 de la mañana, ya con 8 minutos. Buenos días, alegrías. Oigan, vamos a arrancarnos con saludos en esta gran y poderosa mañana de miércoles, ombliguito de semana. Dice mi queridísima Susi, oye Checo, le manda saludos a mis sobrinos Pablito, Andy y Kerin. Hasta Juan Cedoria, que tengan una muy, pero muy excelente mañana. ¿Quién anda por acá? Hola, Sammy.
1: Hola, Checo, ¿qué tal? ¿Cómo estás?
0: Buenos días.
1: Para mí fue Italia. Con su novela, la de María Mercedes, para servirle a usted.
0: María Mercedes, María la del barrio, María Bonita, nada, diciendo a María Bonita ya no le tocó a Talía, ¿eh? Saludos también para mi queridísima Magos, que ya conecta por acá con nosotros. Magos, te mando un gran, gran abrazo. Por acá dice Checo, ¿sabes quién? ¿Quién me robó el corazón por su actuación? Leticia Calderón, por la telenovela Esmeralda. Ándale tú. Saludos también para Isabel, hasta Cayuca, Hidalgo. Por acá la terminación 21-25 dice Checo, yo creo que Pedro Infante, Eduardo Palomo y obviamente mi novio Eduardo Ñáñez. Ándale tú. Mira nomás, nombre, el Eduardo Ñáñez, por lo que ando viendo. No, no le pongan tache producción. Por lo que ando viendo, pues sí andaba robando corazones. Sí andaba robando corazones en algunos ayeres, Bueno, y tal vez hasta la fecha todavía. Mira, por acá anda mi queridísima Lucero, que nos comparte una imagen que viene acompañada de una bonita frase. La paz llega cuando logras aceptar que no es como tú quieres, sino como Dios quiere. No a tu manera, sino a la manera de Dios. ¡Ok! Oye, qué bonita frase, mi queridísima Lucero. Muchísimas gracias por compartir. Saludos también para Cena, para mi buen Sergio Romero. Dice Checo, el famosísimo Benny. Y bueno, de la época dorada, el buen Mario Moreno Cantinflas. ¡Ándale tú! Oigan, pues vamos a lanzarnos en este momento con el segundo. ¿Quién lo dijo? ¿Están listos? ¿Quién lo dijo? Tú eres un bellaco, un sinvergüenza, pero cómo me gustas. Va de nuevo. ¿Quién lo dijo? Tú eres un bellaco, un sinvergüenza, pero cómo me gustas. ¿Será que lo dijo María Félix? ¿O mejor aún, lo dijo Dolores del Río? ¿O la mismísima Katy Jurado? ¿O Katie Jurado, como si estuviéramos en los Uniteds? ¡Ay, bilingües! ¿Recuerdas quién dijo esta frase? Tú eres un bellaco, un sinvergüenza, pero ¿cómo me gustas? Cuéntanos, platícanos, 771-718-4080. Son las 8 de la mañana, 12 minutos.
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0: 8:16.

0: las 8 de la mañana, ya con 19 minutos. Oigan, hace un momento les preguntamos, ¿quién dijo? Tú eres bellaco, un sinvergüenza, pero ¿cómo me gustas? Y mira por acá, Hilda Gómez ya anda conectando con nosotros. Buenos días.
1: Hola, Checo, muy buenos días. Yo siento que la dijo María Félix.
0: María
1: Félix. Por lo fuerte que es.
0: Ándale tú. Perlita también dice que María Félix, y que creen que están en toda la boca llena de razón. Lo dijo la mismísima María Félix. Ya ven que ella no tenía pelos en la lengua, ¿eh? Ella decía las cosas como vinieran, muchachos.

0: Las 8 de la mañana, ya con 26 minutos, criaturillas del Señor, buenos días. Hoy vamos a mandarle saludos a mi buen Julio hasta California. Muchísimas gracias por acompañarnos en esta poderosa mañana. A mi buen amigo Luis González, acá en San Pedro, Huaquilpan. A mi queridísima Betty, Betty Bella, dice hola, buenos días, alegría, que tengas una muy excelente mañana y muchas bendiciones. Y oigan, ¿qué creen? Que tenemos varios cumpleañeros, ¿eh?
1: Muchas felicidades en este día tan especial. Que Dios ilumine siempre el camino por donde quiera que vayas y que se cumplan todos tus deseos. Todo el cariño va para ti.
0: Oigan, tenemos varios cumpleañeros el día de hoy, así que criaturillas del Señor, arrancamos con esas mañanitas y felicitaciones. Por acá dice Virginia, buen día chiquito, saludos, podrías enviarle unas felicitaciones a mi mami Julieta Cristina, que hoy cumple 77 años. Dile que la queremos mucho, que Dios me la siga bendiciendo y conservando por mucho, pero mucho más tiempo. Señora bonita, le mandamos un fuerte abrazo. Por acá mi queridísima Flor dice, hola Checo, buenos días. Quiero felicitar a mi hermano Martín Méndez, que está cumpliendo años. Y espero nos puedas poner el tema de Vicente Fernández, Cuando yo quería ser grande. Uy, qué bonita canción. Así que mi buen Martín Méndez, te mandamos un gran, gran abrazo. También de parte de la terminación 4082, que también te deja una bonita felicitación en esta mañana. Y decirte que te quiere mucho, mucho, mucho, mucho, muchísimo. Por acá mi queridísima Magos dice, Chequito, hoy es el cumpleaños de mi sobrina Ana Laura. ¿Le puedes mandar una gran felicitación? Ella nos escucha allá en los Estados Unidos. Así que un abrazo bien, pero bien gigante. Y a nuestros tres cumpleañeros, Martín Méndez, Ana Laura, Julieta Cristina, ¡muchas felicidades! Les mandamos taquito de barbacoa. Les mandamos mordidita de pastel. Y que la pasen increíble, no solamente el día de hoy, sino todos los días. Que en su vida siempre reine la felicidad y sobre todo la alegría.
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0: Las 8 de la mañana con 31, Ángeles Azules, Enanitos Verdes. Tranquila, Lopita, ya. Lopita, ya la, ¿eh? ¡No, Lolita! Y la Lolita, pues por eso me apodero de tu voz, porque me andas cambiando el nombre. Se llama Lamento Boliviano.

0: Las 8 de la mañana, 34 minutos. Mi buen José, buenos días.
1: Sobrino.
0: ¿Qué onda?
1: La mejor actriz que me ha robado mi corazón.
0: ¿Quién?
1: Es Maribel Guardia.
0: Cállate los ojos. Pues,
1: tu tía Altagracia.
0: Ah, no,
1: sobrino.
0: Pero mi Altagracia no es todavía actriz, así que todavía no. Tía, le mandamos un gran abrazo. ¿Es música de Brindis? Casi siempre estoy pensando en ti. Cuéntanos, platícanos, ¿qué actor o actriz te ha robado el corazón?

Esta es la música nueva, música fresca de Alfredo Olivas, criaturillas del señor. Y bueno, otra de las grandes actrices que no podemos dejar fuera es a María Félix, la doña de una belleza, de un carácter, no hombre, indomable, así tal cual, y una elegancia muy única. Así que María Félix, de las grandes actrices en nuestro México mágico.

0: Las 8 de la mañana, ya con 42 minutos, criaturillas del Señor. Oigan, saludos bien especiales a lo que viene siendo mi queridísima Epifania. Dice, hola, muy bonita mañana que tenga, chiquito. Un favor, ¿le puedes poner unas mañanitas a mi hija que hoy es su cumpleaños? Que la quiero mucho, le deseo lo mejor. Ella se llama Ana Patricia Aguirre López. Es de Jaltepec, acá en el Estado de México. Y sus papás y sus hermanos la queremos mucho. Así que, criaturilla del Señor, ¡feliz cumpleaños! Te mandamos un gran abrazo hasta Jaltepec, allá en el Estado de México. Que le estés pasando increíblemente padre, que sea un día lleno de mucha celebración y sobre todo lleno de mucho pastel. Nos guardas una rebanadita, ¿eh? Somos tres en la estación. Bueno, o sea, tres en cabina ahorita, más mi queridísima Ana Pau y Ale, somos cinco. Pues si quieres ya manda el pastel completo para acá, ¿verdad? Si no lo acabamos, sin problema lo venimos devorando, oiga, no pasa nada.
1: ¿Qué?
0: Dice por acá, Ana, hola Checo, buenos días. El actor que robó mi corazón es Jorge Salinas. Oigan, el Jorge Salinas, cuando antes era también más buena onda. Es que yo siento que ahorita ya como que los actores de antes, ya como que se volvieron bien rudos, ¿eh? Jorge Salinas también ya se volvió bien agresiva. El agresivo, el Eduardo Ñáñez, igual. Entonces, ya no sabemos qué hacer con estos muchachos. Dice, le podrás mandar un saludo a mi mamita hermosa Sandy y a mi preciosa Fer. Que tengan una muy excelente mañana. Muchas gracias por conectar con nosotros, criaturillas del Señor. Vámonos a la pausa. 8:43.
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2: Las 8 de la mañana, ya con 47 minutos. Mira por acá, dice Ricardo: me declaro fan de Adame. El Alfredo Adame, dice, luego le dan ganas de decirle sus cosas a la gente que se porta mal. Ay, ay, ay, pero es que ese Alfredo Adame sí es bárbaro. No, no, no, no, no, no. Ese sí salió bravo.

0: Las 8 de la mañana, ya con 52 minutos, criaturillas del Señor. Vámonos con saludos para María de Lourdes. Hola, chiquito, buenos días. Ya tenía rato que no los saludaba, pero aquí andamos escuchándolos desde Parque de Poblamiento. Que tengan un excelente día. Saludos también para Ana Mari, para mi queridísima Mika. Dice, hola, excelente día. Para mí, los mejores actores y actrices son Elsa Aguirre y Rosita Quintana, de la época de oro. Saludamos también a Perlita, a mi queridísima Anirak, al buen Freddy, que ya se anda despidiendo y desconectando el día de hoy, criaturillas del Señor. Y bueno, también nosotros ya nos vamos, ya nos despedimos, ya nos desconectamos. Pero ya viene mi queridísima Ana Pau con todo el power y con todo el flow para acompañarte desde las 9 y hasta las 12. Después, Ale Ortega con esos temas debatibles desde las 12 y hasta las 3. Y yo regreso contigo de 3 a 6 de la tarde, criaturilla del Señor. Llega el momento de que haga presencia, ni más ni menos que
1: la rolita fresa del día.
0: Esta es la semana de María José, la mismísima que nos ha regalado canciones como Adelante Corazón, como Prefiero Ser Tu Amante, la que ha dicho que no es una señora, la que nos ha dicho también, Tú Ya Sabes A Mí, y es canción con la cual nos vamos a despedir el día de hoy. Que Andrea me decía esta semana, Checo, conozco todas las canciones de María José, pero esa de Tú Ya Sabes A Mí, no. Ay, no puede ser con esta niña, de veras. Le vamos a poner Tache Guarache. Claro que yes, es María José, a través del 106.1, y es la rolita fresa del día.

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10: Ya son las 9 de la mañana en punto. Buenos días, Cristal. Soy Ana Pao, ya llegué y vamos a iniciar de qué manera, con ánimo, muy buen ritmo y buena canción, un nuevo amor, eso sí es nuevo. Es Tranzas aquí del 106.1 Cristal. Bienvenidos, feliz miércoles.
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9 de la mañana con 6 minutos. Es el ya aquí. Esto dice: pintábamos pa' grandes. Buenos días, Cristal. 771-718-4080. Gracias por tu compañía. Ya viene la pregunta de esta mañana. No te despegues, estás en Cristal.

0: ¡Buenos días, cristalitos! Oigan, qué maravilloso es poder compartir contigo este miércoles, mitad de semana. Ya les decía, último miércoles del mes de agosto, así vamos volando. Vamos volando el tiempo, de verdad. Bueno, yo quiero decirles que estamos a punto de cruzar la línea para llegar a la parte mega divertida de cada año. Mega divertida. Oye, bueno, pues vamos a ver quién anda por acá saludándonos. Y gracias por iniciar cada mañana con nosotros. ¿Cómo estás? Sergio Romero dice, ¡feliz miércoles! Buenos días, feliz miércoles. Excelente día, dice Jesús Ignacio Ramos, desde un lugar de Pachuca Centro. Por favor, una salsita para mantener el ambiente. Saludos para el buen Rubén, Mauricio y Santiago. Éxito y bendiciones. Y concedido, ¿eh? Porque iniciamos con esta de tranzas en, según yo, ritmo salsa, ¿no? Pues en el salserillo, así, a gusto. Freddy, ¿cómo estás, mi estimada Anita? Buenos días, que tengas una linda mitad de semana. Ya te saludo con mucho gusto y me quedo contigo hasta las 12 aquí en Sintonía de Cristal 106.1. La actitud con la que eliges vivir este día le dará forma a tu mañana. Vive tu presente y abraza lo que en este día te sea obsequiado. ¡Qué bonito mensaje! Gracias, Freddy. Saluditos con todo gusto para ti. Como siempre, gracias por estar acá. Hola, Yerim, ¿cómo estás? Bendecido miércoles, mi cristalita favorita. Ya mitad de semana, gracias a Dios. Ya casi se nos va agosto, así es, ¿eh? Así es, sin lugar a dudas. Oigan, quiero que me cuenten, por favor, ¿qué sueño sigues teniendo? A lo mejor de hace muchos años, aunque todavía no puedas pagarlo, y quiero que me digas qué estás haciendo para conseguirlo. ¿Qué sueño sigues teniendo aunque todavía no puedas pagarlo? Hacerlo realidad. ¿Pero qué estás haciendo para conseguirlo? Vamos a hacer planes. Acuérdense que los sueños es el paso número uno, pero si te quedas en sueños, nada pasa, ¿va? Vamos a platicar de este tema y obviamente buena música a través del 106.1 Cristal. No te despegues, quédate conmigo en el 106.1. ¡Feliz miércoles! 9:11. Bienvenidos.
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Buenísima versión para mí. No sé ustedes qué opinan. Es Majo Aguilar. Esto se llama Así Fue. Ya son las 9 de la mañana con 18 minutos. Gracias por acompañarnos en el 106.1 Cristal. Excelente día para todos. 106.1

0: buenos días. Gracias por tu compañía en el 106.1 Cristal. Por cierto, Andrea, en los controles y al teléfono. Muchas gracias, Andy. Bienvenida como siempre. Gregorio, ¿cómo estás? Dice, buenos días, feliz miércoles. Que tengas excelente día lleno de bendiciones. Y me puedes mandar un saludo para Isabel López, porfa. Y para don David. Claro que sí, ahí está el saludito. Pregunta de la mañana. ¿Qué sueño sigues teniendo aunque todavía no puedas pagarlo o realizarlo? Y la parte más importante, ¿qué estás haciendo para poder cumplirlo? Porque sí sabes que hay que movernos, ¿verdad? Hay que hacer algo para que la acción nos lleve al triunfo. Hola, Melo, ¿cómo estás? Buenos días, Ana Pao. Dice, yo mi sueño, donde viví de niña, ¿vieras? Son unos paisajes hermosos. Presúmeme dónde es, ¿dónde es? Hola, César, ¿cómo estás? Excelente mañana, ombligo de semana. Que tengas un día maravilloso de intenso calor humano y lleno de buenos momentos. Feliz miércoles, Pau. Y con la saludación enviada, dispongámonos a acompañar nuestras siguientes 3 horas de actividades con la siempre grata compañía de la consentida y de igualable buena vibra y mejor voz, dice Cristal del Mundo Mundial. Gracias, Quintil. Te mando un saludote. Isabel, ¿cómo estás? Él nos escucha allá en Acayuca. Gisa, dice, excelente día. Ana Pau, escuchando Cristal desde Acayuca. Juaco, buenos días. Y dice la frase, nada es para siempre. El café se enfría, el cigarro se apaga, el tiempo pasa y las personas cambian. Por eso, tienes razón, hay que aprovecharlo. Nunca cambies, dice mi querida Ana Pao. Gracias. Con esta canción, dice, ya me sentí en las fiestas patrias. Yo también, es que ya estamos a nada. Ya váyanse preparando, cristalitos, váyanse preparando. Andrés, ¿cómo estás? Hola, Anita, hermosa, preciosa. Ay, chula de bonita. Buenos días para ti, para mi tocaya, Andrea. Tengan un excelente día, hermosa reina de cristal. Ayer me andaba chuleando, justo ayer no, antier, Andrea, el sticker que me mandaste, Andrés. Muchísimas gracias. Jesús Ignacio, ¿cómo estás? Buenos días. Ya regreso con los comentarios que me haces sobre la pregunta de la mañana, ¿eh? ¿Cuál es ese sueño que todavía no cumples, que todavía no puedes pagar, que todavía no has realizado, pero qué estás haciendo para que se haga realidad? 9:27.
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0: Buenos días, saludos a Edgar hasta Asheville o Nashville, o dónde estarás, porque aquí dice Asheville, espero que sea así. Te mando saluditos, gracias por estar escuchando el 106.1 Cristal. Edgar, saludos. Hola, buenos días también para ti, María de Lourdes. Dice, hola Pau, mi sueño es tener árboles frutales de todos los que existen. Donde quiera que voy, lo primero que hago es ir a los viveros a ver si hay un árbol de los que no tenga. Aunque unos se me mueren, tampoco tengo el espacio, los tengo en macetas grandes. Poco a poco se va cumpliendo mi sueño. Por lo pronto, tengo nanche, lichi, durazno, mango, limón, mandarina, naranja, nuez, manzana, zarzamora, granada, guayaba, aguacate, china, maracuyá, china, guanábana, yaca, zapote blanco. Ahí vamos poco a poco, no te pases, ya tienes, o sea, ni siquiera tienes que ir a la frutería, ¡qué maravilla! Te mando un saludote y felicidades por eso, Lulu, ¡qué bonito! Saludos también para Adrián, dice, mi sueño es acabar mi salón de fiestas. ¿Y cómo vas con eso? Jorge, ¿cómo estás? ¡Buenos días! ¡Hola, Nepao! ¡Buenos días! Que tengas excelente ombligo de semana y nosotros ya andamos rodando las cuatro morenas de aquí, Saucillo, y a ver qué pasaje cae. Que tengas un excelente día, igual para ti, muchísimas gracias. Tengo un saludito también, unas mañanitas, y me ayudas, Omar, que ahora está Omar conmigo. Hola, buen día, mi querido Lalito Flores, saludos para la niña Lisette Guadalupe y para su abuelita con todo cariño, excelente mitad de semana. Y me dice Lalito Flores, unas mañanitas y una felicitación. Muchísimas felicidades con todo cariño para Alejandro Flores Martínez, hasta San Pedro Jalostoc, que hoy es su cumpleaños. Alejandro Flores Martínez, espero que le estés pasando fenomenal, que sea un día perfecto, que lo pases increíble, que la vida te regale todo aquello que deseas, que seas muy muy feliz. De parte de Lalo Flores, feliz cumpleaños y feliz vida para ti, abrazo fuerte. Que la pases increíble, Alejandro Flores. Bueno, pues seguimos con Cristal. Al ratito tengo más de las respuestas que tú me das sobre esos sueños que todavía no has terminado de cumplir, no has podido pagar, no has podido realizar, pero que estás en el proceso. Dime qué estás haciendo para lograrlos. Quédate del 106.1, Cristal.
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Ya son las 9:49. Buenos días, cristalitos. 771-718-4080. Excelente, excelente miércoles para ti, Moni. Laurel, bienvenida. Gracias por tu compañía. Dice, excelente miércoles. Igual para ti, muchísimas gracias. Jael Arturo, saludos para mi amigo Cusmi de Grupo Ausber. Buenos días, cristalitos.

De todas y de nadie, son los dos carnales. Qué bonito que estás con nosotros aquí en el 106.1 Cristal. Estamos cerrando esta primera hora y vamos a retomar el tema en la siguiente hora, o sea, a las 11 de la mañana, en la siguiente hora después de Memorias de Cristal. 106.1

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1: Buenos días. Unos segunditos nos separan de las 10 de la mañana y aquí comenzamos Memorias de Cristal. Bienvenido.
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desesperado. Es José José, aquí en el 106.1 Cristal, las 10:03. Buenos días.

llega Janet y esta canción fantástica que se llama Soy Rebelde. Te mando muchos saludos, Sammy. Bienvenido, bonita tarde. Mari, saluditos para ti. Gracias por acompañarnos en Cristal.

Esta canción es una de esas canciones que no necesita presentación, que la conoces y que sé que tal vez te traiga recuerdos tristes, sé que tal vez te haga llorar un poquito. Perdónanos. Abraza tu corazoncito y disfruta de Amor Eterno con Rocío Dúrcal. Buenos días. Estás en Memorias de Cristal.

0: Buenos días. 10 de la mañana ya con 13 minutos. Gracias por acompañarnos aquí en esta que es una de las horas favoritas de muchos de ustedes. Como ayer, mi hora favorita nos dice: buenos días, gracias por acompañarnos. Hola, ¿cómo estás? Gloria Aguilar. Hola, buenos días. Dice: ¿cómo estás? Quiero mandar un saludo para las chicas de la farmacia La Cruz Blanca, especialmente para la química más reconocida, Diana Meneses. Saludo para ustedes. Gracias, chicas, por siempre estar escuchando 106.1 Cristal. También saludos para Daniel Díaz. Daniel, ¿cómo estás? Dice: lo primero de hoy, miércoles, es dar gracias a Dios por un nuevo día. Gracias, mi Dios, por este día y por todas tus bendiciones. Buenos días. Igual para ti, muy buen día. Feliz miércoles. Que tengas un bonito día. Dice: disfrútalo y sé feliz. Tú también. Gracias. También le mando muchos saludos a Isidro, que dice: la felicidad no es un destino, es la actitud con la que se viaja por la vida. Lindo y caluroso miércoles, ombligo de semana. Sonríe. Siempre que una sonrisa no cuenta nada, pero vale mucho. ¡Qué bonito! Gracias, Isidro. Bonito día para ti. Seguimos en Memorias de Cristal.
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0: Ya son las 10 de la mañana con 29 minutos. Gracias por acompañarnos aquí en el 106.1 Cristal. Buenos días, Vero, ¿cómo estás? Saludos a mi mamita Mari Díaz en La Calera. Te amamos, mami, de parte de tus hijos y nietos, Ale, Vero y Juan Molina. Muchas gracias por este mensaje tan bonito y saludos para ti. Saludos, Vero Molina, que tengas muy buen día. Hola, buen día, dice, un abrazo, una sonrisa y un buenos días para ti, la mollejita. Te mandamos saluditos. También, hola, Gisa, dice, disfrutando de Memorias de Cristal, como debe de ser. Espero que sigas disfrutando todos los días. Davicho, saludos a Nopao, ya andamos aquí rodando las cuatro morenas. Que tengas excelente día. Tú también, Davicho, que tengas muy, muy bonito día. Y regreso con más aquí en Memorias de Cristal.
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0: buenos días, 10 de la mañana ya con 45 minutos. Que tengas muy bonito día, excelente miércoles. Davicho, gracias por estar en sintonía, que tengas muy buen día, que te vaya excelente en el trabajo. Mi querida Yerim dice, mi hora favorita, ¿podrías mandar un saludo para mi esposo Daniel, que ya está más que listo en su pollería, Dani? Claro que sí, saluditos para Daniel de parte de su esposa, a Yerim, con todo cariño. Hola Jesús, buenos días. Dice, buenos días, un saludo para todos los comerciantes de mi pueblo. Con mucho gusto, gracias por compartir. También te mando un saludo, Ángel Vergara. Ahorita comparto tu audio al aire. Hola JT, buen día Cristal. Buen día también para ti. Y Timo Carvajal te manda un saludo y dice, excelente miércoles, ombligo de la semana, que Dios los bendiga a todos. Saludos para la familia Carvajal Cruz, nos escuchan en Ampliación Santa Julia. Compláceme con una canción, dos días tarde de mi... Ah, ya no, ahorita la busco, ya me confundí, de Rigo Tobar. Abrazo a la distancia, dice la voz Sepsi del 106.1, gracias, gracias. Timo Carvajal, gracias a ti, saludos con todo gusto, hasta Querétaro. Estás en el 106.1 Cristal.
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0: Grupo Indio, 10 de la mañana con 50 minutos. Esto se llama El Buenos Días. Estás en el 106.1 Memorias de Cristal.
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Hasta aquí, Memorias de Cristal. Gracias por tu compañía. 10:53 a.m. Por ella, José José y José Feliciano. Buenas. 106.1

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11: ¡Buenos días! ¿Cómo estás? 11 de la mañana en punto y aquí arrancamos el Exitómetro de Cristal. La cama de piedra es el recodo aquí en el 106.1. Cristal, gracias por tu compañía.

Llega pesado, super canción, a chillar a otra parte. Órale, lléguenle con todos sus triques. 11 de la mañana con 3 minutos. Gracias por estar en el 106.1 Cristal. Retomamos el tema de la mañana. Si no te acuerdas cuál es, ahorita te lo cuento, pero está en el estado para que lo vayas a checar. Y ahorita les digo lo que me están diciendo. Hay sueños hermosos.

0: Te voy a conquistar, es el Grupo Frontera aquí en el 106.1 Cristal, 771-718-4080. 11 de la mañana ya con 6 minutos y la pregunta de este día es, ¿qué onda? ¿Cómo vas en la construcción de tus sueños? Bueno, te la planteo completa en un segundo.
1: Cris

0: buenos días una vez más. Si es que acaba. Es Pateo Mar. Si es que acabas de sintonizar el 106.1, bienvenido, soy Ana Pau, me quedo contigo hasta mediodía. Y fíjense que el día de hoy estamos hablando de cosas bonitas. ¿Qué sueños? ¿Qué sueño sigues teniendo, aunque todavía no has podido pagarlo o realizarlo o cumplirlo, armarlo? ¿Y qué estás haciendo para que sea una realidad? 771-718-4080 es el WhatsApp. Me dice César, hola, sobre la pregunta, Pau, pues yo sigo teniendo el sueño de poder ir a ver auroras boreales, y para eso hay que ir ahorrando y organizando el tiempo. Y pues en eso ando, sin dejar de viajar previamente, pero espero en unos 2 años máximo poder hacerlo. Y mira que lo hemos platicado y sé que quieres ir. Hay auroras boreales también aquí en Canadá, aquí, no, aquí cerquita me refiero. Pero yo sé que tú quieres ir más allá de eso, así que venga, César, que les vaya súper bien y que pronto lo hagas. ¿Cómo estás, Ángel? Bienvenido, buenos días, te saludo.
1: Hola, Anita.
0: Hola.
1: Muy buenos días.
0: Buenos
1: excelente
0: días.
1: Bendecido miércoles, sobrito de semana.
0: Igual para ti.
1: Aquí andamos como todos los días,
0: Eso es todo.
1: Echándole con todo menos con miedo.
0: ¡Eso!
1: Esperando que todo muy bien en la cabina de control. Y quedamos bien presentes y pendientes, chaparritos y orejones.
0: Muchas
1: buenos
0: gracias.
1: Días.
0: Saluditos para ti. Hola, ¿cómo estás? Terminación 8249 dice, buenos días, comprarme mi carro, que se cumpla. Es lo que deseamos y supongo que ya andas ahorrando, ¿verdad? Saluditos para ti con todo gusto. Hola, Sammy, ¿cómo estás? Dice, hola, amiga, saludos cordiales para ti, para la familia Cristal.
2: Hola, amiga, ¿qué tal? ¿Cómo estás, amiga Ana Paola? Un saludo para ti, para toda la banda de Plaza Bella, también para el Cherro del Manzano y la Charra, y también para mis amigos de las hamburguesas de allá de Tuzos.
0: Saludos.
2: Y también para el Torero, también para el Muñeco, y también para mis amigos de acá, de este lado de Plaza Bella. Y también para Héctor y para toda la banda. Gracias. Hola, amiga, respecto a tu pregunta, fíjate, venga, que estoy haciendo tu casa, entonces estoy haciendo la mansión, entonces sí me llevo un poco más de tiempo.
0: Eso.
2: Por lo grande que va a estar.
0: Eso.
2: Saludos cordiales, pero estamos sobre la marcha, estamos en ese proceso. Muy bien, todavía. Saludos cordiales para todos, gracias.
0: Gracias a ti, que termines pronto esa casa con la que ya estás. Bueno, pues comenzando, ¿no? Tu trabajito. Que te vaya muy bien. Gracias a mí por platicar. Quédate en el 106.1 Cristal. Regreso con más. 11:12.
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Buenos días, le mando muchos saludos a mi querida Isabel Sánchez. Isa, bienvenida. Dice, por aquí ando en sintonía contigo. Saludos y abrazos. Abrazos también para ti. Que tengas muy bonito día y que te vaya excelente en el negocio, Isabel. Abrazo fuerte desde la cabina de cristal, aunque me duela. Cuisillos.

0: 11 de la mañana ya con 25 minutos. Adiós, Janir, que te vaya bonito. Saluditos también, dice, para Jael, Arturo. Un saludo, dice, para mi amigo Cosme del Grupo Ausber. Hoy es su cumpleaños. Ponle unas mañanitas, Omar, por favor. Saluditos, con todo gusto para él. ¡Feliz cumpleaños! Con todo cariño para, dice, mi amigo Cosme. Mi amigo Cosme del Grupo Ausber, hoy es su cumpleaños, así que muchas felicidades. Que tengas un gran día, que lo disfrutes mucho, que la vida te regale todo lo que sueñas. Con todo gusto y todo cariño para ti, Cosme. ¡Feliz cumpleaños y feliz vida! Muchas, muchas felicidades. Bueno, pues vamos a seguir con los saluditos que tenemos por acá. Y dice, hola amiga, ¿me puedes mandar un saludo para mi sobrina Doris Porras de parte de Julio del Villar? Ahí está el saludo para tu sobrina, Julio, gracias por tu compañía. 1028 El Barbas dice, nos manda esta imagen que dice, buenos días, hoy elige sembrar cosas buenas, porque lo que riegas con amor florece siempre. Feliz miércoles, que tengas un día lleno de paz, luz, paz y bendiciones. ¡Qué bonito! ¡Gracias! Dice, feliz ombligo de semana, igual para ti, muchas gracias. Mi querida Lili Tobar, bienvenida. Bonitos videos que siempre me manda. Hola, buenos días, Pau, se me hizo de noche. Dice, acabo de salir de bañarme apenas. ¿Cómo ves? No, pues ni modo, a veces hay que hacerlo. Espero que te encuentres bien en cabina de 106.1 Cristal. ¿Todo bien? Hola, ¿cuál es el anhelo que tiene? Muchas gracias para ti, 2125. Anhelo aprender el idioma inglés y quiero conocer los municipios de mi estado y el mar. El mar siquiera una vez al año. Oye, ¿y ya andas haciendo algo para que estos sueños se cumplan? Yo espero que sí. El inglés, puedes tomar clases, hay aplicaciones. Conocer los municipios de mi estado, podrías comenzar por los cercanos. Y el mar, bueno, pues tenemos playas veracruzanas muy cerquita, así que podría ser, ¿eh? Podría ser. Octavio Espinosa, ¿cómo estás? Hola, no puedo que tengas un bonito y bendecido día. Aquí andamos rodando las morenas y escuchando esa hermosa voz como siempre. Gracias. Saludos para todos los de 106.1 Cristal. Saluditos. Hola, ¿cómo está Edgar? Me dice, pues mira, yo quiero ahorrar para ir a España una temporada. Y dice, mira, antes decía algún día estar en Estados Unidos, cuando tenía 20 y me vine a los 26, primero iba a venir de México. Y ahora dice, vamos, 32, y dije, me iré a España mínimo a los 35, primero Dios, que así se haga. Y dice, ya perdonamos por cierto a Yaritza, ¿eh? Esa rola está chida, la de Band Compándeme ese, ¿verdad? Está padre, gracias. Gracias por acompañarnos aquí en el 106.1 Cristal. Y JT, contigo termino. ¿Cuál es el sueño? Mi futura. ¿Y qué hago? Trabajar y trabajar y seguir trabajando para un buen futuro. ¿Qué sigues? ¿Qué sueños sigues teniendo aunque todavía no lo has realizado? ¿Y qué estás haciendo para cumplirlo? Cuéntame, quédate en el 106.1 Cristal.
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2: Buenos días, Huracanes del Norte, y esto que se llama Amar a mi Nivel. 11 de la mañana ya con 38 minutos, 771-718-4080. Es el WhatsApp de Cristal. Ya vienen tus saluditos, así que no te despegues, ¿eh? Que tengas un gran miércoles. Buenos días.

mañana con 41 minutos. Gracias por tu compañía aquí en el 106.1 Cristal. Hola, Paco, ¿cómo estás? Dice, hola, soy Paco, saluditos desde Huamantla, Tlaxcala, y que me cuenta, hoy es cumpleaños de Thalía. Muy bien, saluditos para ti, que yo sé que eres un gran fan de Thalía. Hasta me mandó una reseña muy padre de Thalía, qué bonito. Hola, ¿cómo estás, José Luis? Dice, hola, hermosa, no pago, saludos desde Avenida 8 en el Autolavado, acá el Güero. ¿Nos podrías poner una canción de Espinosa Paz, A Mis Enemigos? Saludos, hermosa, saludos, mi querido José Luis, saludos a todos ustedes, gracias por su compañía. Hola, buenos días, oye, mándame un saludo para mí, para mi niño Ángel, para mi niño Ángel Daniel, que nos escucha en San José Tepenene, que según anda trabajando de parte de su papi, y que ya le faltan pocos días de vacaciones para que regrese a la escuela, segundo de primaria. Y también mándame un saludo, por favor, para mi niña Lupita, que también nos escucha en San José Tepenene, porfas, que ya se apure a hacer su quehacer. Saluditos con todo cariño para ellos. Gracias por estar en sintonía. Freddy, ya adelantándose un poquito a la despedida. Adiós, ahorita, que te vaya bien. Hasta luego. Miércoles, casi viernes, casi septiembre, casi Halloween, casi Jingle Bell. ¡Ánimo! Eso es todo. Me encantó, me encantó. Y es que así es, ¿eh? Así es. Juaco dice, mi sueño es encontrarme con mi abuelita y mi hermano, que ya partieron de este mundo. Te mando un abrazo. Gracias, Juaco, también por la oración que me enviaste. Está muy linda. Dios te salvará de los peligros escondidos y de las enfermedades peligrosas, pues te protegerá con sus alas y bajo ellas hallarás refugio. ¡Qué lindo! Arturo, ¿cómo estás? ¡Buenos días, Pau! ¡Feliz miércoles! Pásenla bonito. Saludos desde Nogales, Sonora. Gracias, saludos hasta allá. Hola, ¿cómo estás? Dice, soy Isabel Hurtado. Oye, mi sueño es tener una camioneta y le estoy echando ganas a mi trabajo para que se me realice, porque así va a ser y así se lo declara el universo. ¡Eso! Un saludo a mis compañeros del Mercado Primero de Mayo.

0: Y estoy segura, Isabel, que se va a lograr. Así que échale muchas ganas. Mi querido Pepe, mi querido José, saludos para Pepe, que le deja saluditos a su mamá Tete hasta el cielo. Y nosotros también a mamá Tete hasta el cielo le mandamos saludos. Y dice José, yo no perdono a Yaritza.
1: De cristal, no, yo no perdono a Yaritza, que se siga regresando a su tierra ya a comer puro chicken.
0: Ándale, ándale.
1: Así que cante más o menos, pero no, que se vaya a comer chicken allá.
0: Dice, no la perdono, me dice José. Te mando un saludito. Gracias, Jesús. Dice que ya viene la feria de su pueblo, ya casi, pues cuéntanos. Regreso para la recta final de esta mañana juntos aquí en Cristal.
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2: Llegan los recoditos, esto se llama Zúmbale, 11 de la mañana ya con 47 minutos. Gracias por estar en el 106.1 Cristal.

Exactamente, dio permiso, es Saúl y Jaguar aquí en el 106.1 Cristal. Estamos ya cerrando esta mañana bonita. Buenos días, Quintín, ¿cómo estás? Feliz miércoles, gracias por acompañarnos y qué bueno que ya tienes saldo. Bienvenido.

Bueno, pues ha llegado el momento ya de despedirnos. Muchísimas gracias por tu compañía. 771-718-4086 WhatsApp para que sigan mandándole mensajitos a mi querida Ale, que ya llega en punto de las 12. Ale Ortega ya está por acá. Gracias, Quintil. Feliz miércoles. Es una nueva oportunidad de vida, un obsequio maravilloso de Dios. Señor, hoy me pongo en tus benditas manos para que guíes mi vida. ¡Qué bonito! Gracias, Quintil. Te mando saludotes. Jesús dice, pues yo tenía el sueño de tener una mini concesionaria de carros. Bueno, pues ojalá que se te haga. ¡Dale, dale! Saludos. Gracias también, 1028 El Barbas. Gracias, Edgar, hasta Estados Unidos. Lili Tobar, hasta Toluca. Saluditos. Y a todos ustedes, gracias por platicar con nosotros. Yo los dejo, como les digo, en buenas manos. Regreso eso de las 6 después de Checo Olalde. Por ahora, se quedan con mi querida y siempre linda Ale Ortega. Soy Ana Pao. ¡Feliz miércoles! Estás en Cristal. ¡Adiós!

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9: Esta es la oración del mediodía.
10: ¿Qué duras son tus palabras, Señor, cuando te diriges a los maestros de la ley, a los fariseos y a las autoridades religiosas de tu tiempo? Los comparas a los sepulcros blanqueados que por fuera parecen bonitos, pero por dentro están llenos de huesos de muerto y podredumbre. Y les dices que por fuera ellos parecen justos ante los hombres, pero por dentro están llenos de hipocresía y de maldad. Ante estas palabras te pedimos que nos ayudes a esforzarnos por ser sinceros de corazón, a no vivir de la apariencia y del engaño, a dejarnos seducir por el bien, la verdad y el amor, y a no caer en la hipocresía, que como vemos es algo que a ti realmente te molesta. Haz que todos seamos sinceros en nuestra fe.
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11: El ángel del Señor anunció a María
12: y concibió por obra del Espíritu Santo.
11: Dios te salve María, llena eres de gracia, el Señor es contigo. Bendita eres entre las mujeres y bendito el fruto de tu vientre, Jesús.
12: Santa María, Madre de Dios, ruega por nosotros los pecadores, ahora y en la hora de nuestra muerte. Amén.
11: He aquí la esclava del Señor.
12: Hágase en mí según tu palabra.
11: Dios te salve María, llena eres de gracia, el Señor es contigo. Bendita eres entre las mujeres y bendito el fruto de tu vientre, Jesús.
12: Santa María, Madre de Dios, ruega por nosotros los pecadores, ahora y en la hora de nuestra muerte. Amén.
11: Y el Verbo se hizo carne
12: y habitó entre nosotros.
11: Dios te salve María, llena eres de gracia, el Señor es contigo. Bendita eres entre las mujeres y bendito el fruto de tu vientre, Jesús.
12: Santa María, Madre de Dios, ruega por nosotros los pecadores, ahora y en la hora de nuestra nuestra muerte. Amén.
11: Ruega por nosotros, Santa Madre de Dios,
12: para que seamos dignos de alcanzar las promesas de nuestro Señor Jesucristo. Amén.
11: Oremos. Infunde, Señor, tu gracia en nuestros corazones para que los que hemos conocido por el anuncio del ángel la encarnación de tu Hijo Jesucristo, por su pasión y su cruz, seamos llevados a la gloria de la resurrección por el mismo Jesucristo nuestro Señor.
12: Amén.
11: Gloria al Padre y al Hijo y al Espíritu Santo,
12: como era en el principio, ahora y siempre, por los siglos de los siglos. Amén.
11: Ángel de Dios, que eres mi custodio, ya que la soberana piedad me ha encomendado a ti, ilumíname, guárdame, rígeme y gobiérname.
12: Amén.
11: Que el auxilio divino permanezca siempre con nosotros.
12: Amén.
11: Y la bendición de Dios Todopoderoso, del Padre, del Hijo y del Espíritu Santo, descienda sobre ustedes y les acompañe para siempre.
12: Amén.
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13: Ya son las 12 de la tarde. 12 de la tarde y tenemos ya pregunta de esta jornada. Se me hace que nos vamos a agarrar a guamazos, chiquillos. ¿Quién es más dramático? ¿Los hombres o las mujeres? Cuéntame por qué. Compártelo conmigo al 771-718-4080.

Oigan, hace ratito mi querido Checolalde por la mañana les platicó que el día de hoy se conmemora el día del actor y de la actriz. ¿Y qué hacen los actores? Pues dramas. Pero, ¿quién hace más dramas? ¿Los hombres o las mujeres? Compártelo conmigo al 771-718-4080.

0: Ahora sí, chamacos. Muy, pero muy buenas tardes, gente chula, bonita, hermosa, preciosa y acalorada de Pachuca, Hidalgo y sus alrededores. Mi nombre es Alejandra Ortega. Recuerda que estoy contigo hasta en punto de las 3 de la tarde y que ya tenemos tema del día de hoy. Comparte tu respuesta conmigo al 771-718-4080. ¿Quién crees que es más dramático? ¿Los hombres o las mujeres? Y es que muchas veces hemos escuchado frases como los hombres. Dice por acá mi querido Chequito, adorado y guapo, dice, los hombres somos más dramáticos. Muchas veces hemos escuchado frases como las mujeres son dramáticas, los hombres exageran cuando les da una gripa, ellas hacen drama por todo, él se está muriendo con un golpecito o con cualquier dolor, y probablemente todos hemos escuchado pues constantemente críticas al sexo opuesto. Pero aquí viene la pregunta incómoda. ¿Realmente las mujeres son más dramáticas que los hombres? ¿O simplemente hemos aprendido a interpretar de manera diferente el comportamiento emocional de unos y otros? ¿Tú qué piensas al respecto? Compártelo conmigo y vamos a comenzar con la bellísima Clau Álvarez. Clau, buenos días, buenas tardes, ¿cómo estás? Bienvenida.
1: Hola, hola, buenas tardes, soy Clau Chávez Juárez de hola, la cocina Clau. Hockey de aquí de La Palma.
0: ¿Cómo estás?
1: Ay, este tema, sí, puede que sea una peleadera.
0: Sí, va a ser una peleadera, siento yo.
1: Mira, échale, ¿quién es más dramático?
0: Los hombres.
1: Sí le pongo drama a la relación.
0: Ajá.
1: Solo porque quiero fidelidad.
0: Eso no es ser dramático.
1: Digo, entre pareja buscamos fidelidad.
0: Claro.
1: Y si no hay fidelidad de la otra parte. Por ejemplo, en mi caso,
0: ajá,
1: estaba yo con una persona y con la que andaba yo, ajá, y hazte cuenta que estaba yo con él y él mandándose mensajitos con la otra persona.
0: Ay, no.
1: Le hacía yo de comer.
0: No.
1: Por ejemplo, le daba yo un lonchecito, a veces le ponía el lonchecito.
0: A mí me
1: gusta siempre hacer tortillas. Y bueno, pues leí los mensajes y lo que yo le daba de comer, le llevaba de comer a la otra persona. Entonces, híjole, sí hizo un drama, pero súper mega drama.
0: No.
1: Me peleé con él y yo creo que con todos los hombres del mundo mundial. Sé que no todos son iguales y sé que tengo que trabajar en ello y sé que debo de confiar, pero me cuesta trabajo.
0: Yo soy
1: la dramática.
0: Oye,
1: sí, esa soy yo.
0: No, oye, bellísima Clau. O sea, mira, a mí me está dando el miniski y el ramaja juntos. O sea, este caballero, porque, ay, mira, lo tengo aquí en la punta de la lengua. O sea, esta mujer, sumisa y abnegada, preparándole las tortillitas a mano, preparándole el lonche, y este sinvergüenza llevándole el lonche a la otra. Y me dicen, ay, me decía que era dramática. No, mi reina, eso no es drama. Es pedir y exigir respeto. Ay, ¿saben qué? Ahorita vengo. Voy a la pausa comercial. 771-718-4080. Estás en Cristal.
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0: No les quiero decir la cantidad de mensajes que hay. Nos vamos a agarrar del chongo. Oigan, a lo largo de la historia se ha dicho siempre que las mujeres somos súper dramáticas y que somos mucho más dramáticas que los hombres. Sin embargo, si hablamos de enfermedades, aparece el famoso man flu. Ese hombre que apenas se siente resfriado, un tantito agripado, con la fiebre un poquito alta, pues prácticamente ya está redactando su testamento. Ese hombre que le da gripa y siente que se va a morir. Pero si hablamos, por ejemplo, de deportes, lo vimos recientemente con la justa deportiva alrededor del globo terráqueo, porque ya saben que no podemos decir ese nombre, en donde los hombres son capaces de rodar metros y metros y metros en el, digamos, campo de juego, se avientan unas marometas dignas de Dragon Ball Z cuando quieren fingir una falta, y cuando su equipo favorito no gana, son capaces de, delante de toda su familia, romper el televisor. Pero entonces la pregunta nuevamente sería, ¿quién es más dramático? ¿Los hombres o las mujeres? Me voy a ir con mi querido Ángel. Buenas tardes, ¿cómo estás, Ángel? ¿Qué me cuentas? Ok, ya me desconectaron por acá el teléfono. Ahorita ponemos el mensajito de Ángel, que se me hace que me desconectaron el WhatsApp. Pero bueno, vámonos rápidamente con Meli, que dice: Ale, los hombres son súper dramáticos, no aguantan nada. Marilu dice también: los hombres son súper dramáticos. Y mi querido Tavo Espinosa dice: Ale, buenos días, que tengas un excelente día. Obviamente las mujeres son más dramáticas. 771-718-4080. Que se arme la quelarre. Esto se va a poner bueno.
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Gracias a la bellísima Eve, que dice, ¡ale, buenas tardes! Saludos desde el Wixme. Yo digo que los hombres son más dramáticos. No aguantan nada de nada. Ya son las 12:31. 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

Gracias a mi querido Adrián, que digo, dice, yo creo que hay de los dos, pero un poquito más las mujeres. Álvaro Cázares dice que las mujeres, jajajajaja, allá hay drama, ¿eh? Allá hay drama. Las 12:35 en Cristal.

0: Este sábado a las 7
1: 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Íntimamente.
2: Todo el mundo sabe que las mujeres, y con mayúscula, ja ja ja ja ja. Ahí hay drama también, les estoy diciendo. Las 12:39.

0: Hoy en México es el día del actor y de la actriz. Con motivo de esa celebración, ¿quién hace más drama? ¿Los hombres o las mujeres? Pero, ¿qué significa ser dramático? Ser dramático no es una categoría psicológica, tampoco es un diagnóstico. En el lenguaje cotidiano utilizamos dramático para describir a alguien que exagera su situación, expresa intensamente sus emociones, convierte un problema pequeño en algo muy grande, busca atención constante o consuelo, reacciona de manera desproporcionada, utiliza mucho el lenguaje emocional o simplemente hace visible lo que está sintiendo. Y entonces aquí aparece una distinción importantísima. Sentir intensamente, expresarlo intensamente o decirle a alguien exagerado. Una persona puede sentir mucho y no demostrarlo, pero a la gente que lo demuestra regularmente le llamamos dramático o dramática. Me voy a ir con mensajitos, mi querido Ángel. Buenas tardes, ¿cómo estás?
1: Hola, hola, Ale.
0: Hola.
1: Excelente, bendecida tardecita.
0: Gracias.
1: Miércoles, bonito de semana.
0: Gracias, bienvenido.
1: Esperando que todo muy bien en la cabina de control.
0: Muchas gracias.
1: Como todos los días, todas las mañanas, todas las tardes, todas las

0: noches, bien aplicados.
1: Eso, cara.
0: A la radio escucha de Radio Cristal.
1: Ok, muchas gracias.
0: Quedamos bien chaparritos y orejones. Y respecto al tema, yo siento que las más dramáticas son las mujeres.
1: Ah, ¿qué pasó? ¿Qué pasó? Dice por acá Lalo Flores. Ale, buenas tardes. Un saludito para la niña Lizeth Guadalupe y su abuelita. También para el taxi número 12 y todos los taxistas en Tolcayuca, Hidalgo. Muchas, pero muchas gracias. Y Gerardo 0931 dice, las mujeres son más dramáticas. Con mucho drama. Vamos a la pausa comercial.
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2: Gracias a la bellísima Blanca Estela Soto, que dice: Ale, yo digo que los hombres son más dramáticos, porque, híjole, se enferman de una gripita y hasta le dicen a Dios: Dios mío, ya llévame. Un dolor estomacal y lo mismo. Bueno, Ale, hasta por un dolor de cabeza se la pasan acostados todo el día sin hacer nada. Imagínate, Ale, a nosotras, como estemos enfermas en nuestros días, todos los días haciendo nuestros labores. Los hombres son unos dramáticos y caen mal. La puritita verdad. Gracias, mi querida Blanca Estela. Que tengas un bonito día. Ay, 12:48. Vamos a bailar.

Dice la bellísima Vane, ja, los hombres son bien chillones y además dramáticos. Es Yuridia, eres mi nada.

0: ¿De dónde viene la idea de que las mujeres somos más dramáticas? Durante siglos, la cultura occidental construyó una asociación entre mujer, emoción e irracionalidad. Es decir, en Europa la gente pensaba que las mujeres no pensábamos, valga la redundancia. Mientras que al hombre se le relacionó con la razón, con el autocontrol y con la fortaleza. Un ejemplo histórico particularmente fuerte es la llamada histeria. La palabra procede del griego histera, que es útero, y durante siglos se utilizó para explicar una enorme variedad de síntomas femeninos. Las interpretaciones antiguas vinculaban determinadas alteraciones físicas y emocionales con el supuesto comportamiento del útero. Con el paso del tiempo, histérica o histeria terminó convirtiéndose en una forma de desacreditar a las mujeres consideradas demasiado emocionales, alteradas o difíciles de controlar. No, pues yo sí, a mí sí me dirían histérica, ¿verdad? Sí, fácilmente. Acá mejor nada más se me quedan viendo. Dicen, no, mejor no opinamos. No vaya a ser que te pongas histérica. Me voy con mi querido José. José, buenas tardes, ¿cómo estás?
1: La muñequita de cristal. Hola. Ahora sí nos echaste a pelear, eso me recuerda.
0: Échale.
1: Al buen Isra que estaba, al gordito Time que estaba ahí en cabina,
0: no,
1: igual.
0: Nos
1: echaba a pelear. Yo digo que las mujeres son más dramáticas.
0: No, José, ahorita nos vas a agarrar
1: de mi antigua relación.
0: Ajá.
1: Llegaba yo tarde y me decían, claro, fui a ver a la otra.
0: Claro.
1: Llegaba yo cansado, medio molesto. Y decían, sí, pues no te dio beso la otra.
0: Claro.
1: Por todo la otra.
0: Pues sí.
1: Pues no había otra.
0: Eso dices.
1: ¿Cómo
0: eso?
1: ¿Ves, muñequita de cristal?
0: Pues es que eso dices tú,
1: las
0: José.
1: Las mujeres son más dramáticas.
0: Eso dices tú, José. A mí, ¿quién me puede garantizar que no había otra? ¿Por qué llegaste tarde? ¿Tienes un horario de salida? ¿Qué te entretuvo? ¿Qué pasó ahí en el camino? No, pues es que uno no sabe. Uno no, la burra no era disque, así la hicieron. Me voy con mi querido Sammy. Sammy, buenas tardes, ¿cómo estás?
2: Hola, ¿qué tal? ¿Cómo estás, amiga Alejandra? No, pues yo digo,
0: hola,
2: que las mujeres,
0: ¿qué pasó?
2: Al menos nosotros todavía somos medios, ¿cómo te diré?
0: Bien dramáticos.
2: Nosotros
0: también
2: aguantamos, nosotros no demostramos sentimientos.
0: ¿Cuál,
2: no demostramos
0: ¿cuál aguantan, Sammy? Cállate los ojos a mí.
2: La simulamos.
0: No.
2: Las mujeres, no. Con sus lágrimas y con sus cositas nos quieren estar chantajeando. Y no, pues no. Uno ya se la sabe.
0: No.
2: Pero bueno, pero vaya, no tengo nada en contra de ellas, simplemente digo lo que es.
0: No, cállate, Sammy. O sea, la mera verdad es que no es cierto. No es cierto. O sea, a ver, ¿a las mujeres las viste llorando porque perdió el América? ¿Y haciendo destrozos porque lloró el América? ¿Verdad que no? Entonces, me voy a la pausa comercial. 771-718-4080. Estás en Cristal.
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0: Gracias a mi querido Freddy por estar en sintonía. Dice, Ale, me quedo contigo hasta las 3 de la tarde. Y no andes amarrando navajas, caray. No, yo nomás les ando preguntando. La 1 en punto.

0: Gracias a mi querido Mane, que dice, Ale, yo quiero una chica como esa, que cuidaba a su pareja, que lo atendía. Oye, Mane, ¿pero tú sí la vas a respetar? Porque digo, qué padre tener una mujer como Claudia, pero debe ser igual, debe haber reciprocidad.
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0: Tengo que irme a la pausa comercial. ¿Quién es más dramático? ¿Los hombres o las mujeres? Me voy a ir con una serie de mensajitos porque hay un chorro. Ténganos paciencia. Dice por acá mi querido César Saldívar. Al excelente tarde, ombligo de semana. Híjole, creo que a ambos lados hay dramáticos. Siento que cuando los hombres nos tiramos al drama, no nos dura tanto. Y al poco rato estamos como si nada. Quiero hacer un paréntesis aquí, ¿eh? Qué coraje me da. En cambio, las mujeres son más aprensivas y puede durarles más tiempo. Además, creo, y lo digo con todo el respeto, cuando están en su periodo, son más propensas a irritarse y a magnificar algunas cosas. A veces son cosas que no son tan relevantes y por ende, dicen los clásicos, hacen una tormenta en un vaso de agua. Ya los quisiera yo ver, César Saldívar. En uno de esos periodos, en donde de plano te duele hasta el cabello, te duelen hasta las uñas. Dice por acá, mi querida Nayeli, Ale, yo creo que las mujeres somos más dramáticas, las mujeres en lo emocional y sentimental que los hombres. En cuanto a los hombres, pues ellos son más de dolores físicos y enfermedades, porque con una gripita ya sienten que se andan muriendo. Epifania me dice, Ale, muy buenas tardes que tengas. Muy buenas tardes tengas y quisiera unas mañanitas. Dice, para mi hija Patti Aguirre López, el día de hoy es su cumpleaños. Le deseamos un feliz día, que Dios la bendiga hoy y siempre. La queremos mucho de parte de sus papás y sus hermanos. Un beso y un abrazo a la bellísima Patti, que cumplas, princesa, muchos, pero muchos años más. Que Diosito te bendiga, te cuide, te acompañe siempre. Y con esto cierro, dice Lupita, Ale. Los hombres son más dramáticos. 771-718-4080, estás en Cristal.
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2: Dice por acá mi querida Mari. Ale, híjole, yo digo que nosotras las mujeres.

0: ¿Quién hace más dramas? ¿Hombres o mujeres?
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La bellísima Luna me dice, Ale, obvio que los hombres son bien chillones. Con una grupita ya sienten que se mueren. Imagínate, si ellos tuvieran el dolor de parto, sí lo hacen.

0: La 1:23 p.m. ¿Las mujeres realmente tienen más emociones? Fíjate que una investigación clásica comparó la expresión, la experiencia y respuestas fisiológicas y encontró que las mujeres podían ser más expresivas, pero no necesariamente reportaban experimentar mayor drama o mayor emoción que los hombres. Además, las diferencias estaban influidas por roles de género y ambiente familiar. En un metaanálisis enorme sobre emociones autoconscientes que reunió 697 tamaños de efecto, 382 publicaciones y más de 236 mil evaluaciones individuales, encontró diferencias pequeñas entre culpa y vergüenza, pero similitudes importantes entre las emociones. ¿Qué quiere decir esto? Que científicamente no podemos asegurar que las mujeres son dramáticas. Simplemente son más expresivas. Pero me voy a ir con mensajito, mi querido Alex. Buenas tardes, ¿cómo estás? ¿Qué me cuentas?
1: Hola, Chocayita, buenas tardes.
0: Hola.
1: Yo creo que tal vez mi respuesta no vaya muy ad hoc.
0: A ver, échale.
1: Pero yo creo que cada quien habla de la feria según le van los juegos.
0: Exacto, exacto. Yo estoy de acuerdo.
1: Hay quien podrá decir que los hombres somos más dramáticos y hay quien dirá que las mujeres...
0: Muchas gracias, querido Tocayo. Yo estoy completamente de acuerdo contigo, pero voy a ir con mi querido Torero. Torero, buenas tardes, ¿cómo estás? ¿Qué me cuentas?
2: Muy, pero muy buenas tardecitas, mi queridísima Ale Ortega.
0: Hola.
2: Dios te bendiga hoy y siempre, que tengas una excelente y maravillosa ombliguito de semana. ¿Cómo necesitas, chaparrita?
0: Yo estoy muy bien.
2: Y no te digo, luego atacando a los hombres, cuando realmente las dramáticas son ustedes como mujeres, no, nos portamos bien, pero súper requete bien. Sí. Y realmente, pues no es como tú lo platicas, ni como tú la comentas, que la América, ay, no,
0: ahora
2: Chiva, tenías que ser.
0: No, a ver, ve nada más el tamaño del drama del Torero. Luego nos atacan y la cosa no es como tú estás diciendo. Chiva, tenías que ser. En primera, no me gusta el fútbol. Eso ya se los he dicho siempre. Yo no veo fútbol, no me gusta el fútbol, no consumo el fútbol. Segunda, nadie los está atacando. Yo solamente estoy leyendo sus comentarios, sus historias. Y si la gente o las mujeres dicen que los hombres y los hombres dicen que las mujeres, pues yo qué puedo hacer. Ya no leo sus mensajes, ya no leo sus comentarios. Ahí hay drama, mi querido Torero. Una muestra clara de que hay drama en los hombres. Mi querida Gloria, buenas tardes. ¿Qué piensas, princesa? Cuéntame, por favor.
3: Hola, Ale, buenas tardes.
0: Hola.
3: Yo creo que si los hombres tuvieran un hijo, se mueren.
0: Exacto.
3: O sea, son unos dramáticos.
0: Lo acabamos de ver.
3: Un tantito que les duele alguna cosa, ya quieren estar acostados, ya están muriendo. Y uno, sin embargo, aunque tenga uno hijos, tenga lo que tenga uno, anda uno haciendo su quehacer.
0: Me encanta. Un aplauso para hombres y mujeres que no son dramáticos. Pero tienes mucha razón, mi querida Gloria. La naturaleza y Dios son sabios. Vámonos rápidamente a la pausa comercial. 771-718-4080. Oigan, relájense. ¿Nadie les anda diciendo que ustedes son dramáticos o son dramáticas? Ay, no, qué bárbaro. Yo solamente estoy leyendo sus mensajes. Voy a la pausa comercial.
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1: Gracias a Martín que dice: hola, buen día.
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Dice por acá la bellísima Lucero. Ale, yo creo que soy más dramática que mi pareja. Dice, bueno, ya soy menos, pero le hacía un pancho cada vez que no me contestaba, que no me daba un beso. Lo hemos hablado y es que a él le cuesta mucho trabajo expresarse, ser demostrativo, y yo soy todo lo contrario. Soy bien dramática.

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1: Ya entendimos qué pasa con las mujeres, ¿no? Que somos más demostrativas. No quiero decir que seamos dramáticas, pero ¿y qué pasa con los hombres? Bueno, aquí está la parte divertida. El problema es la cultura, es la crianza y el estereotipo masculino tradicional que dice que los hombres no lloran, los chicos no lloran, solo quieren, no sé qué, es mi vida. Bueno, los hombres no lloran. Aguántate, cállate, no seas débil. Eso no es para tanto. No hables de tus emociones, no demuestres tus sentimientos. Y por lo tanto, durante mucho tiempo se ha esperado que los hombres controlen y además escondan determinadas emociones. Eso no significa que no las tengan. Aunque yo lo sé, muchachas, parece que sí. Yo lo sé. ¿Qué quieren que yo les diga? A mí también me ha pasado. Pero lo que pasa realmente es que no saben cómo expresarlas. Por ejemplo, se aguantan mucho la tristeza, no hablan de sus miedos, probablemente no cuenten sus frustraciones. Y la forma de expresarse, pues para los hombres y las mujeres, es completamente diferente. Me voy a ir con mensajes. Chiquillos, ténganme, pero un chorro de paciencia. No saben qué cantidad de mensajes hay el día de hoy. Andan diciendo que luego yo soy la que pelea, pero yo nada más estoy leyendo sus mensajes. Me decía mi querido José, Ale, ponnos a pelear más seguido. Se pone divertido, se pone padre. Dije, no, estás viendo que me quieren pegar en este rostro que no es mío, es de México. Dice por acá mi querido Carlos Telles. Ale, buenas tardes. La canción de Los Acostas como una novela es el resumen perfecto. Ay, ahora cállate los ojos. Me dice Carlos Telles, buenas tardes.
2: Buenas tardes, mi Ale, ¿cómo estás?
1: Hola.
2: Pues sí, no hacen destrozos cuando pierde algún equipo de fútbol, pero ¿qué tal el 8 de marzo? Ahí hacen sus dramas. Dramas dramáticas.
1: Bueno,
2: saludos.
1: Bueno, pero no asesinan 20 hombres diarios por cuestión de género en México, ¿verdad? Porque por cuestión de género asesinan más de 10 mujeres diarias en el territorio nacional. Mujeres que son abusadas de muchos tipos, que son expuestas, y me van a decir, pero hay más hombres asesinados en México y en el mundo. ¿Asesinados por quiénes? Por otros hombres. Ok. ¿Sí conocen la palabra iconoclasia? Ok, ahí se las dejo de tarea. Dice por acá, mi querido Giza, al escuchando Cristales de Acayuca, las dramáticas son las mujeres, más cuando se les termina el maquillaje.
3: Excelente día, mi querida Ale. Un saludo desde Pachuca para Toluca, la gente de Acayuca. ¡Ánimo!
1: Ay, muchas gracias, mi querido Giza. Me voy también con mensajito de mi querido Ave. Dice, Ale, buenos días. Yo tengo dos señoritas y a mí como papá me hacen cada drama, como la Chiqui Baby, que para qué les cuento. Una de ellas se puede estar riendo a carcajadas y de la nada empieza a llorar. Cuando la mandamos a alguna actividad, dice el nombre. Dice, es mi experiencia como papá y es lo que opino de mis lindas mujercitas. Me voy a ir rápidamente a la pausa comercial. Regresamos con un bloque de mensajitos porque hay un chorro. Ténganme paciencia, están en Cristal.
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5: Gracias a la bellísima Clau, que dice: Ale, yo digo que los hombres que les duele tantito algo y híjole, se van a acostar, se ponen de mal humor y hasta porque pasó la mosca. Arriba las mujeres, dice. Arriba. Arriba.

Dice por acá Gustavo que las mujeres. Un anónimo me dice: Ale, yo digo que los dos. ¿Tú qué piensas? Y la bellísima Mari me dice: Ale, yo también pienso que los dos. 1.50.

0: Vámonos a la pausa comercial. Pero antes, ¿quién es más dramático? ¿Los hombres o las mujeres? 771-718-4080. ¿Se acuerdan que cuando comenzamos el programa, yo les hablé de Manflow? Me van a decir, no me acuerdo. Bueno, ahí te va. Hay dos grandes clásicos bien famosos. El famoso Tengo gripe. La traducción femenina podría ser descansa, tómate algo, hidrátate, ya seguramente mañana estarás mejor. La traducción masculina sería, fue un placer conocerlos, amigo. Tráiganme, no sé, a quien admires, para que me dé unas palabras antes de irme. Tráiganme a los Avengers. No existe una enfermedad llamada Man Flu. Es un término popular utilizado precisamente para la supuesta exageración masculina cuando les da un resfriado o cuando les da gripe. La ciencia tampoco respalda la idea simple de los hombres exageran y las mujeres aguantan. De hecho, hay investigaciones que complican muchísimo esta historia. Un estudio experimental sobre influenza encontró que las mujeres fueron más propensas a presentar síntomas y tuvieron mayor cantidad de los mismos, más graves pues, ante la exposición del virus. Otro estudio sobre sinusitis encontró que las mujeres reportaban una carga sintomática desde el inicio y que mejoraban subjetivamente más rápido que los hombres. Los autores concluyeron que el Man Flu debía descartarse como una explicación general. En pocas palabras, algunos hombres exageran cuando les da una gripita, cuando les duele la cabeza. Pero eso no quiere decir que las mujeres seamos más fuertes. Simplemente estamos acostumbradas a que socialmente se nos exija más en ese tema específico, ¿eh? Porque luego se van a atacar. No, tú dijiste. No, en ese tema específico de la gripita, a las mujeres se les exige más socialmente recuperarse rápido porque tienes que estar, pues, al pendiente de la casa, de la comida, de la ropa, de los hijos, de la escuela, de las tareas, etcétera, etcétera. Dice por acá, comadrita, buenas tardes. Oye, las mujeres son más dramáticas. Mi esposa me pelea por todo. Y cuando me pela por WhatsApp y se pone bien loquilla, nada más la dejo en visto y le doy like. También hay hombres que son bien princesos, pero en general las mujeres son más dramáticas. Y quien quiera guamazos, nomás que me diga. Gracias a mi querido Tavo Pollo que dice, Ale, discúlpame, pero las mujeres hacen más drama por cosas insignificantes hasta porque, ¿qué? Híjole, no le entiendo. No entendí. Y dice la terminación 3077. Ale, buenas tardes, soy Jackie. Las mujeres fingimos con mucha facilidad una sonrisa. Igual lloramos para convencer a nuestro hombre. Y ni se diga en la intimidad, ahí también fingimos. Lo que nos hace expertas en el arte dramático y nadie nos gana, ni siquiera los hombres. Dice, saludos desde Cuernavaca, Morelos. Te escuchamos a diario. Oye, Jackie, no, o sea, perro no come perro. ¿Cómo dice esa frase? ¿Por qué nos exhibes de esa manera, Jackie? O sea, estamos en la misma manada, mi reina. Se supone que somos del mismo bando. ¿Qué onda contigo, Jackie? Voy a la pausa comercial.
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0: Me voy con mensajitos. Bloque de mensajitos, dice Ale Anónimo. Yo digo que puedo ser dramático porque expreso lo que siento en su momento y así lo toman. Pero a mi pensar puedo decir que todos somos iguales de dramáticos, con la diferencia de que nos expresamos distinto. Eso que los hombres somos dramáticos o que las mujeres, solo es una opinión que existe. Porque de ser así, hablamos u opinamos por cómo somos, por cómo cada quien le va en la feria. Estoy completamente de acuerdo. La bellísima Carmen me dice, Ale, buenas tardes. Obviamente que los hombres. La bellísima Mari me dice, Ale, un gusto escucharte, nos alegras el día. Referente al tema, yo digo que los hombres son más dramáticos, sobre todo cuando se enferman. Sienten que el final se acerca para ellos y ya le andan hablando a don Diosito. Dice otro anónimo, Ale, buenas tardes. Hay que ser realistas. Ambos somos así, es la neta. Ambos sabemos manipular, ambos somos dramáticos cuando nos conviene, nos hacemos las víctimas, yo lo reconozco, de repente nos convertimos en Federica Peluche. No sean así. Dice por acá mi querido Sergio Romero, buenas tardes, doña Histerias. Uno de cada mil hombres soy dramáticos. Yo soy ese. Y el Oscar va para Sergio Romero. Y me manda fotografía del Sergio con todo y su Oscar y toda la cosa. Muchas gracias, mi querido Sergio. Gracias de verdad por estar en sintonía. Dice la bellísima Delis, rápido me voy. Ale, buenas tardes, yo creo que los dos, porque por decir a los hombres les da una simple gripe y ya sienten que están muriendo. Pero con todo y eso, los amamos, los queremos. Las mujeres tenemos que usar esa táctica cuando queremos salirnos con la nuestra. Dice, quiero mandarle saludos a todos en cabina, a todos los radioescuchas, especialmente para mi mamá, la señora Doralicia Barajas Osorio, que te escucha en el barrio del Judío, en Santiago Tlapacoya, de parte de su hija Delia y de su yerno Leonardo Martínez, que la queremos mucho. Te escuchamos a través de la aplicación desde Tampaca en San Luis Potosí. Un beso y un abrazo, mi querida Delis, para ti y para todos los tuyos. Me cansé de hablar tan rápido. Voy a la pausa comercial.
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2: Dice por acá la terminación 4899. Ale, yo digo que ninguno de los dos somos dramáticos. Simplemente es una forma de expresar nuestras emociones. Por ejemplo, las mujeres somos tímidas, cursis y dramáticas con los hombres que nos interesan.

Gracias a la bellísima Magos, que dice: Ale, los hombres son unos dramáticos e intensos. Les gusta el control, como dice Vicente. Quieren ser los reyes. Ya son las 2 de la tarde, con 19.

0: música.
1: Dice por acá mi querido Oscar Lara: Ale, una vez vi una entrevista con dos empresarias y decían que trabajar con mujeres era más problemático que trabajar con los hombres. Tal vez y por dramáticas o por exageradas, que fulanita ya la miró, que fulanita es la preferida del jefe o de la jefa, pero era difícil trabajar con ellas. Duele amar, Rubí Escobar.

0: Aquí es donde la puerca torció el rabo, ¿eh? ¿Ya platicaron ustedes que las mujeres son histéricas y dramáticas? Pero, ¿por qué parece que los hombres hacen tanto drama con el fútbol? Y ni modo, mi querido torero, te pusiste de pechito. ¿Se acuerdan que yo les dije que los americanistas lloraban? Y luego saltó el torero y dijo, ¡no, seguramente le vas a las Chivas! Y espérame tantito, era una expresión solamente. Bueno, el fútbol es un escenario donde la expresión emocional está socialmente permitida para los hombres. El hombre puede llorar porque perdió su equipo y no necesariamente en ese momento se le considera débil. El hombre puede gritar, puede incluso insultar. Es más, se puede pelear y agarrarse a moquetazos con otro caballero, con alguien de su mismo equipo o del equipo contrario y no pasa nada. Porque ahí solamente se está viviendo la intensidad del fútbol. Y entonces demuestra algo bien interesante. El contexto determina en dónde nuestras emociones son aceptables y en dónde no. Yo quisiera preguntar, ¿y en dónde a las mujeres sí se les permite ser sentimentales? Dice por acá la bellísima Gloria 0532. Los hombres, porque las mujeres, a pesar de que terminamos de tener un bebé por parto o por cesárea, tenemos despuesito que cargar al bebé, darles de comer, hacer la limpieza del hogar, ayudar al hombre, atenderles. Y a los hombres les da una gripita, un dolor de cabeza y ya se están muriendo. Nosotros somos más fuertes. Dice, los hombres pueden tener fuerza física, pero no aguantan el dolor y la entrega que guardan las mujeres. Dice la bellísima Anita Ale, los hombres son más dramáticos. Un claro ejemplo, ya lo escuchamos. Dice, y eso que dicen que no. Saluditos. Gracias también a mi querido Rigo, que dice, la hermosa, yo no soy dramático, aunque ando con dolor de cabeza, me aguanto. Ambos para mí son dramáticos. Y por acá, Daris Mondragón dice, buenas tardes, un saludo a mi abuelita Genoveva. El día de hoy es su cumpleaños, un beso de mañanitas. Dile que la quiero mucho, que la pase muy bonito. Atentamente, Daris, Carla y Pati Mondragón, por favor y gracias. Un beso y un abrazo a la señora Genoveva, que cumpla muchos, pero muchos años más. Que sea bendecida, amada, y que Diosito camine de su mano cada día. Tengo que irme a la pausa comercial. Todavía tengo un chorro de mensajes. 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
0: Gracias a la bellísima Dora Hernández, que me dice, Ale, los hombres y punto.

Gracias a mi querido Julio Buendía, que dice, Ale, buenos días, buenos días. Y la bella Meli me dice, Ale, ¿puedes mandarle un saludo a mi mamá? Que ahorita está escuchando la estación. Su nombre es Samantha. Un beso y un abrazo, señora Samantha, de parte de la pequeña Meli, que la quiere con todo el corazón. Y mi querido César dice, Ale, las mujeres son más dramáticas.

0: ¿Han escuchado la frase lloras como niña? ¿O pegas como niña? ¿O te comportas como niña? Bueno, un estudio publicado a través de Emotion este año encontró algo particularmente interesante. Cuando los participantes observaban secuencias, escucha bien esto, secuencias de expresiones emocionales, ya sea de hombres o mujeres, tendían a juzgar todas esas expresiones como si fueran expresiones femeninas. Es decir, que ellos diferenciaban o hacían notar que las emociones es algo únicamente de las mujeres. Está fuerte, ¿verdad? Las 2:41. Dice por acá mi bellísima Angie. Ale, buenas tardes. Yo pienso que nosotros las mujeres no somos más dramáticas. Más bien, somos más inteligentes. Un beso y un abrazo, querida Angie, hermosa y adorada. La terminación 21-25 dice Ale. Las mejores, dice, las mujeres somos actrices, o sea, somos dramáticas, pero sabemos con qué intención va. Dice por acá la terminación 8249. Hola, tocaya, muy buenas tardes. A tu pregunta, yo creo que los hombres son más dramáticos. Mándale un saludo a mi hija y a mi hermana. También saludos para mi yerno que nos acompaña esta tarde. Un beso y un abrazo, querida tocaya, para ti, para toda la familia. Buena tarde y buen provecho. Dice por acá la bellísima Melo. Ale, las mujeres somos más fuertes y podemos hacer más cosas a la vez. Dice, yo estoy escuchando muy atenta todo lo que dices y es cierto, tanto los hombres como las mujeres somos dramáticas. Voy a ir a la última pausa comercial. Regreso prácticamente para despedirme. Nos andábamos agarrando de las greñas hoy, chamacos. O sea, estuvo bueno. Las 2:42.
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2: Gracias a mi querido Freddy que dice, Ale, ya para esa masacre, como dice Checo Lale, se andan dando con Toño y Moño. Dice, que tengas buena tarde y buen provecho. Gracias también a mi querido Fer que dice, saludos desde Jerez, Zacatecas. Un fuerte abrazo para ti y los tuyos.

Gracias a mi querido Giza, también a mi querido Torero, por estar en sintonía. Ya casi me ando despidiendo, chamacos. ¿Tenemos conclusión? Por supuesto, te la comparto enseguida.

0: Las 2:55. Ya me voy, chamacos. Ya me voy, ya me están corriendo por acá. Pero bueno, la conclusión de esta tarde, de esta jornada, es que en realidad, tanto hombres como mujeres tenemos esa posibilidad de expresar nuestros sentimientos. Sin embargo, culturalmente, a lo largo de la historia y con la idea de crianza, a los hombres se les ha inhibido, se les ha negado el poder decir cómo se sienten. Dice por acá mi querida Dai, hola, buenas tardes. Los dos son dramáticos, pero la mujer a veces es más fuerte. Los hombres son más quejumbrosos y chillones. Dice que tengas bendecido día. Y así tal cual, como les platicaba hace un momento. Los dos podemos ser sentimentales, los dos podemos tener un montón de emociones. Lastimosamente, cultural y socialmente, a los hombres no se les ha permitido ese despertar. Mi nombre es Alejandra Ortega, te vas a quedar con la magia, simpatía y carisma de mi querido Checo Olal, el hijo pródigo de Pachuca. En punto de las 6:00 p.m. llega el talento y belleza de Ana Pao. Yo te acompaño nuevamente en punto de las 9:00 p.m. Qué agasajo fue el día de hoy, ¿eh? Aunque nos dimos hasta por debajo de la lengua. Gracias por haberme acompañado. Que tengas muy buena tarde, muy buen provecho. Amor, besos y brillitos. Hasta la siguiente. Bye, bye.
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14: Las 3 de la tarde en punto, vamos a iniciar los grandes grupos, esta hora donde los recuerdos y la nostalgia se reúnen y se apoderan de este bello y hermoso lugar. Yo soy Checo Olalde, me quedo contigo hasta las 6 de la tarde, así que ya lo sabes, ¿eh? Quédate conmigo, que hoy tenemos tema a través del 106.1. Es Tropical Panamá, un millón de lágrimas.

0: Uno, dos, one, two, tres, cuatro.
1: Buenas, buenas. ¿Cómo estamos, alegrías? Oigan, bienvenidos, bienvenidas. Estos son los grandes grupos. La hora donde los recuerdos y la nostalgia se reúnen y se apoderan de este bello y hermoso lugar. Yo soy Checo Lalde, me quedo contigo hasta en punto de las 6 de la tarde, así que ya lo sabes. Conéctate, manifiéstate, 771-718-4080.
0: Está muy curiosa.
1: Y oigan, nosotros ya tenemos el día de hoy.
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1: ¿Ahora qué? ¿Las rapiditas de cristal? No, producción.
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1: ¡Ándale! ¡Qué diferencia! La pregunta del día. Oigan, ¿cuántos estados de la República Mexicana conoces? ¿Cuántos estados de la República Mexicana has tenido la oportunidad de conocer, de visitar, de probar su gastronomía, de visitar sus pueblitos mágicos, de conocer algunas curiosidades? Pues bueno, déjanos tu comentario. 771-718-4080. Dice por acá mi buen Omar. Hola, buenas tardes, Checo. Oye, ¿me puedes mandar un saludo para mi esposa Diana Ivonne y para mi hija Cristal Celeste, que te escuchan en Acelotla? Les mandamos un gran abrazo. Nos piden una canción de Bronco, ¿y qué creen? Que ya salió Bronco. Así que les mandamos un gran, gran abrazo, criaturillas del Señor. Por acá mi queridísima Yuri dice, hola Checo, un saludo. Porque, ¿qué crees? Me ando ya quedando como que jetoncilla en mi trabajo. No te preocupes, ahorita te vamos a activar con los grandes grupos, mi queridísima Yuri. Por acá también tenemos ya lo que viene siendo WhatsApp, 771-718-4080. Lo que viene siendo una princesa que tiene un saludo muy especial. Así que, producción, échame las mañanitas.
3: Sí.
0: Estas son las mañanitas.
4: Hola, chiquito. Buenas tardes. Te quería decir que si por favor le puedes mandar una felicitación a mi mamá Arminda. Es que hoy es cumpleaños. Póngale 5 pesitos de mañanitas. 2 pesitos de mordidita de pastel. Y su taquito de barbacoa. Dile que la amo mucho y que cumpla muchos años más.
1: Mi queridísima Arminda, oye, te mandamos un gran, gran abrazo. ¡Feliz cumpleaños, criaturilla del Señor! Oye, te mandamos tu taquito de barbacoa. Y te mandamos también tu mordidita de pastel. Que la pases súper, ultra, mega bien. Y qué mejor que escuchando y disfrutando de Radio Cristal y los grandes grupos.
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1: Las 3 de la tarde, ya con 14 minutos.

0: Las 3 de la tarde, ya con 23 minutos, acabamos de escuchar música de Los Rehenes, de Brindis, de Liberación, en este gran y poderoso miércoles, mitad de semana, familia de Radio Cristal. Y oigan, tenemos saludos bien especiales, por acá anda el buen César participando en la pregunta de esta tarde, acerca de cuántos estados de la República Mexicana pues has visitado. Dice Checo, yo conozco Zacatecas. Conozco también el estado de Hidalgo. Y ya los demás, pues como tal, no son estados, mi buen Cesarín. Pero te mandamos un gran, gran abrazo. Por acá dice el buen César Saldívar. Excelente tarde, Chaco. Checo, pues conocer lo que se dice conocer, siendo honestos, solamente mi Ciudad de México. Pero que he pisado algún destino de otros estados serían más o menos como unos 19. ¡Ay, César! Oye, pues ya te falta pisar unos cuantos más y listos. Ya completas todos los estados de la República Mexicana. Dice por acá Sandy Bazán. Hola Checo, buenas tardes. Yo conozco Puebla, conozco Veracruz, conozco Michoacán y conozco Guadalajara. ¡Ándale!
1: Hola Checo, ¿cómo estás?
0: Hola.
1: ¿Le podrías mandar un saludo a mi mamá Patricia? Por favor.
0: Ok, claro que sí. Saludos bien especiales para tu mami Patricia. Que tenga una excelente tarde. Muchísimas gracias por estar en sintonía. Por acá dice la Checo, le puedes mandar un saludo muy especial a Anita de parte de Yuri. Claro que sí, ahí está el saludo bien especial. Meli dice, oye Checo, yo conozco Hidalgo, Morelos, Estado de México, Puebla, Quintana Roo, Veracruz, Querétaro y Guanajuato. Mira nomás, ¿eh? Oye, mi queridísima Meli, y si tuvieras que ir a vivir a alguno de esos estados de la República Mexicana que mencionas, ¿cuál crees que sería? Ese que dices tu nombre, Checo, este estado me robó mi corazón. Porque luego sí hay estados que dices tú, uy, yo quisiese vivir en ese bonito estado de la República Mexicana. Yo, por ejemplo, siento que Querétaro es muy bonito, pero la vida en Querétaro, hay que aceptarlo, es demasiado cara. Al igual que Monterrey. Pero son estados que dices tú, si tuviera la oportunidad, ahí me iba, 3 de la tarde ya con 26 minutos.
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Las 3 de la tarde ya con 31, llega la música del grupo Modelo, se llama Mujer Divina. En esta mitad de semana, más música, quédate conmigo hasta las 6 de la tarde.

Las 3 de la tarde ya con 35 minutos, dice por acá Marty Rosas. Hola, hola, saludos desde San Fernando. Y le puedes mandar un saludo a mi esposo que anda trabajando. Que tenga una muy excelente tarde. Se llama Cuando Abras los Ojos. Son los únicos de México. Súbela a tu radio.

Oigan, ya son las 3 de la tarde con 39 minutos, criaturillas del señor, y ay, ay, ay, claro que yes, México es un país fascinante, lleno de historia, lleno de récords, de datos curiosos, de muchas tradiciones únicas en cada uno de sus rinconcitos, y bueno, de esos cada rinconcitos que hay 32 estados de la República Mexicana, cada uno con platillos, con colores diferentes, con acentos hasta diferentes también, y eso es lo que hace único a nuestro México mágico. Por eso vamos a conocer algunos datos bien interesantes de algunos

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2: 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Y bueno, mira, por acá anda mi buen Víctor. Dice, hola Checo, yo te diría los que me faltan más bien por conocer, que en este caso sería Chiapas, sería Tabasco, serían los dos Baja California, Durango y Zacatecas. Todos los demás ya los conozco, por lo menos, pues ahora sí que sus puntos principales. Oye, mi buen Víctor, pues ya te faltan poquititos, ¿eh? Yo siento que, mira, Chiapas tiene mucho que ofrecer a nuestro país. Entonces, te falta uno de los meros meros y Tabasco, no se diga, ¿no? Así que ya cuando vayas a visitarlos, pues para ir, nos mandas fotito de, mira, ya andamos haciendo menos en la lista. Te mandamos un gran abrazo, criaturilla del señor. Saludos siempre a mi buen José, que dice, ya checo. Me pusiste de buena onda, ¿eh? Me pusiste de buena onda con lo que viene siendo mi novia Altagracia. Ay, ese José, es bárbaro. Por acá Julio dice, ¿qué tal, Checo? Yo conozco Quintana Roo, conozco Querétaro, Guanajuato, Nayarit, Puebla, Veracruz. Gracias a Dios, dice, por mi trabajo puedo conocer, ya que me dedico a la maquinaria pesada. Y ya de paso también un saludo a todos los colegas de parte de Julio. Así que un fuerte abrazo. Gracias por conectar con nosotros.
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Y mandamos saludos para mi buen Freddy. Freddy que anda rodando las cuatro morenazas por esta hermosa ciudad de Pachuca. Y le mandamos un fuerte, fuerte abrazo. Es el grupo Mandingo. Y te vi con él. Y de la mano.

Ya son las 3 de la tarde con 47 minutos, criaturillas del Señor. Vámonos con saludos bien especiales para mi queridísima Mari, que ya por acá anda conectando con nosotros. Dice, Checo, yo he visitado Veracruz, Tabasco, Michoacán, Guanajuato, Hidalgo, Puebla, Monterrey, Chihuahua, Coahuila, Estado de México, que es donde vivo. Y si pudiera, me voy a Coahuila, a vivir por aquel rumbo. Ándale tú.

Vamos a ponerle sabor y candela este miércoles 26 de agosto, el último miércoles, por cierto, de este mes. Es Fito Olivares, baila como Juana la Cubana. Ándale, producción, ¿eh? Hoy nos sorprendiste con algo más tropical, más acá, más showcero. Oigan, salud para Perluquis Tukis, que nos anda sintonizando desde el Estado de México. Y dice Checo, oye, yo conozco el bonito estado de Hidalgo, ¿eh? Mira nomás, cuando gustes, eres bienvenida, mi queridísima Perlita. Vámonos con más música para cerrar esta primera hora.

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14: Hola, hola, te saluda Erika García y estas son las noticias más importantes de hoy. La Universidad Digital del Estado de Hidalgo mantiene abierta su convocatoria 2026-2, dirigida a las personas interesadas en iniciar o continuar su formación profesional mediante una oferta educativa completamente virtual, con opciones que favorecen la accesibilidad y la flexibilidad de horarios. Ofrece la licenciatura en gestión empresarial y de proyectos, ingeniería de software y licenciatura en turismo alternativo. El Instituto Mexicano del Seguro Social reconoció la labor de las y los promotores de la salud, quienes contribuyen a fortalecer la prevención y el cuidado de la población mediante las estrategias educativas de promoción de la salud. A través de talleres, pláticas y actividades comunitarias, estos profesionales acercan la información y herramientas prácticas relacionadas con nutrición, actividad física y prevención de enfermedades crónico-degenerativas. Para garantizar un entorno seguro y libre de riesgos sanitarios para miles de estudiantes en su regreso a las aulas, la CONAGUA desplegó una jornada intensiva de fumigación en más de 40 planteles educativos del municipio de Tepetitlán. Esta estrategia no solo contempla el saneamiento hídrico del embalse, sino también la atención directa a las afectaciones cotidianas.
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0: suena. ¿Qué onda? ¿Qué rollo? ¿Qué show? ¿Qué tranza? Hello. ¿Cómo estamos, Pachuca? ¿Cómo les va con este calorcito que Diosito Santo? No, hombre, ya nomás nos hace falta dar vueltas para parecer pollitos rostizados, ¿eh? Cosa bárbara, muchachos. Ay, pollito, se me olvidó que teníamos el gallo por acá. No, nos hace falta dar vueltas para parecer llanta. Ay, se me olvida que tenemos una mascota acá en cabina. Hoy vamos a mandar saludos bien especiales, criaturillas del señor. Por acá anda ni más ni menos que mi queridísima Mari Sarazoa. Dice, buena tarde, chiquito. Creo que conozco 10 y me faltan por conocer 22 estados. A ver si Dios y la vida y el money, ¿verdad? Pues me dejan conocer los que me faltan. Oye, pues hay que armar un tour entre todos, ¿no? Irnos de pérdida aquí algo cerquitas. Estaría padre, muchachos. Dice por acá mi queridísima Ana. Hola, chico, buenas tardes. Yo conozco Puebla, el Estado de México, Baja California Sur, Puebla y Guanajuato. Oigan, es que Guanajuato también siento que es de esos lugares, de esos estados bonitos. Sobre todo lleno de mucho romanticismo, ¿saben? Sí, la verdad es que ir a Guanajuato es ir ahí en pareja, andar ahí en con las momias de Guanajuato, ¿verdad? Sí, cierto, pero como es un... como que siento que sus calles son muy pequeñas, eso lo hace ser más romántico todavía. ¿Ustedes qué piensan, los que ya conocen Guanajuato? Déjenme su comentario, 771-718-4080. Oigan, y vamos a conocer otro dato bien interesante de otro estado de la República Mexicana. Y es que para esto vamos a viajar hasta el bonito estado de Oaxaca. Ay, ay, ay. En Oaxaca hay un árbol con el tronco más ancho del mundo mundial. Fíjense nada más. En Santa María de Tule, a pocos minutos de la capital de Oaxaca, crece el famoso árbol de Tule, un sabino, con el diámetro de tronco más grande del mundo. Se calcula que se necesitan más de 30 personas con las manos entrelazadas para poder rodearlo por completo, y su tronco tiene una circunferencia superior a los 45 metros. ¡Wow! Oaxaca, de los estados con sabor, tradición, cultura, música y de Toño y Moño, ¿eh? Mira, por acá dice mi buen amigo Anónimo Checo. Buenas tardes, solamente me faltan por conocer 8 estados. Chiapas, muy recomendable, unos pueblos muy padres. Y Oaxaca, no te lo recomiendo. ¿Cómo crees? Dice, lo puede rescatar sus playas, pero he tenido más experiencia con sus autoridades. Ay, yo sí quiero ir a Oaxaca. Anita, tú eres fan de Oaxaca, ¿verdad? Anita viaja mucho a Oaxaca y siempre nos anda presumiendo por ahí. Vas a, ¿cómo? A Huatulco. Pero, siempre nos presume que Oaxaca es muy bonito. Y yo siempre digo cuando va a Oaxaca, oye, yo quisiera ir a Oaxaca, aunque esté muy lejos. Bueno, no tan lejos, pero, o sea, sí se lleva sus horas de viaje, ¿no? Pero creo que vale la pena, muchachos. Oaxaca, que ya ven que acaba de pasar ahora en julio, pues la Guelaguetza. Que sí, sabemos que es un evento donde las autoridades pues ya tienen todo bien planeado y a veces uno como turista no alcanza boletos y toda la cosa. Pero imagínate vivir estas tradiciones tan hermosas que tienen en este bonito estado de la República Mexicana. ¡Wow! ¡Wow! Así que, ¡ay! Pues tenemos que ir a conocerlo, ¿no? Y ya sacamos nuestros propios criterios. Mira, por acá anda conectando con nosotros mi buen Julio. Dice Checo, en Celaya la catedral está hermosa y la cajeta ni se diga, está súper. Aunque, bueno, es que él nos habla justamente de Guanajuato, ¿verdad? Pero, bueno, sí, es que la cajeta, pues es que como tal en México hay mucha venta de cajeta y por todos lados creo que está buena, ¿no? Porque yo les puedo decir que en mi tierra también venden cajeta muy buena. Las 4 de la tarde con 12 minutos.
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0: Las 4 de la tarde, ya con 25 minutos, criaturillas del señor. Oigan, andaba viendo un video a través de redes sociales, que por cierto es lo que ya circula, de Katy Perry, que ya ven que el día de ayer estuvo justamente en la FENAPO. Y bueno, pues ella confundió un grito de las fans con un insulto. No lo había visto, me habían comentado en la mañana, pero no había tenido la oportunidad de verlo. Ahorita lo estaba viendo. Oigan, no. No lo puedo decir al aire porque pues sí es una palabra muy grosera, pero no, nada que ver con la otra, pobre muchacha. ¿Quién anda por acá? ¡Hola, César!
1: Hola, chico. Muy buenas tardes. ¿Cómo estás?
0: Bien,
1: ¿y
0: tú?
1: Espero que estés muy bien.
0: ¡Eso!
1: Y nosotros hemos visitado, si no me fallan las cuentas...
0: A ver, sácale bien la cuenta.
1: ...siete estados de la República Mexicana.
0: ¡Ok! Mira nada más, ¿eh? ¡Ándale tú, mi buen César! Te mandamos un abrazote. Por acá anda Juanita, dice hola, Checo, buenas tardes. Yo lo que conozco de México es Mérida, Cancún, Ciudad del Carmen, Veracruz, León, Guadalajara, Querétaro, Guanajuato, Morelia, Michoacán. Y por cierto, cuando anduvimos por Michoacán, fuimos a un lugar donde está la estatua de Morelos. Se llama Janitzio. Y entramos y llegamos hasta arriba. No, hombre, se ve el lago padricisísimo. Mándale saludos a Juve, que está apurada haciendo tortillas aquí en la cocina. El sabor de la vida. Les mandamos un gran, gran abrazo. Oye, que en Veracruz fue donde nos topamos, ¿verdad, mi queridísima Juanita? Nosotros yendo a lugares donde pensamos no encontrarnos a nadie de Pachuca, y de repente, tómala, papá, nos encontramos con Juanita en el mismo lugar en Veracruz. Ay, ay, ay, Diosito santo, lo pequeño que es el mundo.
2: Hola, chiquito, buenas tardes.
0: Hola, Rosa.
2: Quiero mandarle un saludo a mi hija Kimberly y a Osmar, que andaba de vago.
0: Ay, ay,
2: y acaba de regresar. Se fue unos días con su hermana de vaca y acaba de regresar.
0: Ándale.
2: Y que les digas que me aguanten para que les dé de comer, porque me echó un sueñito y me acabo de despertar y mira qué hora es.
0: Está bien, mi queridísima Rosita, pues te acostumbraste a que no hubiera nadie en casita, ¿no? Y pues que se esperen, ni modo, no hay de otra, ¿verdad? Saludos también para Nati, que ya por acá anda conectando con nosotros. Dice, Checo, lo que yo conozco de nuestro México mágico es Monterrey, Matamoros, San Luis Potosí, Mazatlán, Manzanillo, Guanajuato, León, Morelia, Acapulco. Y obviamente yo vivo en Pachuca y la verdad es que yo soy feliz viviendo en Pachuca. ¡Eso! Saludos también para mi gran amigo Jorge León. Jorge, muchas gracias como siempre por dejarnos ser tu compañía a través del 106.1 de tu radio. Te mandamos un gran, gran abrazo. Noer dice, Checo, yo conozco hasta el momento 18 estados de la República Mexicana.
3: ¡Sí!
0: Eso es Toño y Moño, mi buen Noer. Saludos también para Danae y para su mami, que tengan una excelente tarde. ¡Hola, Sammy!
4: Hola, Checo, ¿qué tal? ¿Cómo estás? Excelente tarde. Pues yo conozco Guadalajara, Sonora, Monterrey, Monclova, Nayarit, Chihuahua, Baja California, La Paz, Baja California Sur, Mexicali y Tijuana, Sonora.
0: Íralo.
4: Y todos los estados de aquel lado del norte, amiguito.
0: Íralo nomás. Muy viajero, mi buen Sammy, ¿eh? Y no nos ha invitado. Mi queridísima Gaby dice, Checo, a Michoacán fui a un viaje solo con mi mamá. Oye, ¿qué tal te la pasaste, Gaby? ¿Sí te gustó Michoacán o dices, no, Checo, la verdad es que mejor me quedo en el estado de Hidalgo?
3: ¿Qué?
0: Puede ser, puede existir la gran posibilidad de que a lo mejor diga, no, Checo, a mí Michoacán no me gustó. Bueno, es que es como todo, ¿no? También depende mucho de a qué lugar vas. Luego de repente dices, bueno, voy a ir a lo que viene siendo, a ver, a Puebla. Y te llevan a un lugar de Puebla que a lo mejor no está tan bonito, pero Puebla también tiene lugares muy bonitos por conocer. Así que, mira, ahora sí que depende, depende mucho. Son las 4 de la tarde con 29 minutos.
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0: Oigan, las 4 de la tarde, ya con 44 minutos, criaturillas del señor, siguen llegando los comentarios acerca de cuántos estados de la República Mexicana conoces. A ver, por acá anda mi queridísima Vicky. Hola, Vicky.
1: Hola, Chaco, buenas tardes.
0: Buenas tardes.
1: Esperando que te encuentres muy bien.
0: Gracias.
1: Pues mi familia y yo hemos visitado en total 8 estados, que son Veracruz, Puebla, Colima, Zacatecas, Ciudad de México, Estado de México, Puebla y Tlaxcala.
0: ¡Ay, Guerrero!
1: Gracias, Checo, bonito día.
0: ¡Saludos, criatura del señor! Gracias por conectar con nosotros y por compartirnos esos estados de la República Mexicana que conoces. Oigan, imagínense que tuviéramos el premio al comentario, digamos que más chistoso, de Radio Cristal, porque no. Oigan, luego hay comentarios que tú dices, Diosito santo, denle algo, denle un premio, algo a este comentario. Ah, mira. La pregunta del día de hoy es, ¿cuál es el estado de la República Mexicana que conoces? ¿O cuáles son esos estados de la República Mexicana que tú has tenido el gusto de conocer? Fíjense nada más. Hace unos cuantos minutos nos llegó el mensaje de Ismael Canales. ¿Qué nos dice? Hola, Checo. Buenas tardecitas. Yo nada más conozco mi estado de ánimo, feliz y contento, escuchando Cristal. Ay, Diosito santo. Espérense, eso no fue todo. Después llegó el buen Ricardo y dice: los únicos estados que conozco son los estados de WhatsApp de mi esposa, pero con tantos filtros igual ya no sé si es ella o es otra. No seas así, te van a venir divorciando, Eso no es todo, espérense.

0: llegó el buen Andrés.
1: ¡Ándale, Gladys!
0: Dice mi querido Checo, muy buenas tardes. Yo únicamente conozco el estado etílico.
1: ¡Ándale, Gladys!
0: Ay, Diosito santo, ¿qué voy a hacer con ustedes, muchachos? Digamos que existe el premio al mejor... al mejor y más chistoso comentario de Radio Cristal, criatura bella del Señor. ¿A quién le darías? ¿A quién le darías el premio? ¿A cuál de esos tres? ¿A mi buen Ricardo, que habla de los estados de WhatsApp de su esposa? ¿Al buen Andrés del estado etílico? ¿O al buen Ismael, que dice, Checo, yo nomás conozco mis estados de ánimo? ¡No, hombre! ¡Son bárbaros! Mira, dice mi buen Carlitos Telles. Oye, Checo, yo la verdad es que le doy el premio al buen Ricardo. Ay, Ricardo, yo nomás espero que después de este comentario no te me vayan a divorciar. Que no te vayan a mandar a dormir a... con el perro, dice producción. No, vámonos a la pausa.
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0: Ya son las 4 de la tarde con 53 minutos. Oigan, por acá anda Fercho. Fercho, yes, que tiene un saludo muy especial. ¿Qué onda, Riz?
1: Buenas tardes, mi Checo. No sé si me puedes mandar un buen saludo para mi amigo el Gordito y el Ángel, que se encuentran chambeando en la purificadora San José.
0: Eso.
1: Hasta la Faraona.
0: Ándale, mira nomás, pues les mandamos saludos hasta San José, ahí en la Faraona. Que tengan una excelente tarde. Gracias por estar en sintonía.

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1: Las 5 de la tarde, ya con 9 minutos, criaturillas del señor. Oigan, tengo saludos por acá pendientes que nos dejan a través de WhatsApp 771-718-4080. Hoy platicando de cuáles son los estados de la República Mexicana que has tenido la oportunidad de conocer. A ver, por acá anda ni más ni menos que Alin. Hola.
2: Hola, Chaco, soy Alin. Y hola, yo solo Alin. Conozco 4 estados.
1: A ver.
2: El estado de Veracruz, de donde es mi mamá.
1: ¡Wow!
2: El estado de Oaxaca, de donde es mi papá.
1: ¡Qué bonito!
2: Hidalgo y Estado de México. Adiós, Checo.
1: Bye.
2: Gracias.
1: Bonita tarde, criaturilla del señor. Pero acá también nos anda saludando mi queridísima Brenda Romero. Hola.
3: Hola, hola.
1: Hola,
3: buenas
1: Brenda.
3: Tardes.
1: ¿Cómo estás?
3: Pues yo de la República Mexicana, pues conozco Puebla.
1: Ajá.
3: Soy originaria de Tlaxcala.
1: Ah, oh, mira.
3: Vivo en Hidalgo. Conozco la Ciudad de México, el Estado de México, Monterrey.
1: Ándale.
3: Matamoros, Veracruz, San Luis Potosí, Chiapas, Oaxaca, Guerrero, Tabasco. Y pues creo que son los únicos lugares que he conocido.
1: Oye, sí conoces
3: Quiero
1: varios,
3: conocer a otros más. Espero que se dé la oportunidad.
1: Oigan, a ver, de los estados que ya conocen, ¿cuál creen que sea como así su sueño? Que dicen, Checo, de ley tengo que conocer este estado de la República Mexicana. Por acá dice Flores, buenas tardes, Checo. Yo solo conozco, pues, algunas partes de nuestro México mágico, entre ellos Mazatlán, Puerto Vallarta, Oaxaca, Veracruz, Guadalajara, Monterrey, y aún me faltan muchos más. Saludos bien para Melo, dice Checo. Yo solamente conozco 6 estados de la República Mexicana. Por acá mi queridísima Meli dice, oye, Checo, ¿le puedes mandar un saludo a mi mamá? Se llama Samantha. Señora bonita, le mandamos un gran abrazo. Marta Ortega dice, Checo, yo conozco Oaxaca, Puebla, Veracruz, Monterrey, Nayarit, Guanajuato y Puebla. Por acá dice Mari, yo, Checo, conozco Aguascalientes, Acapulco, Jalisco y un poblado por allá donde hacen tequila, San Juan de los Lagos. Mira, ella acordándose de tequila, pero no se acuerda de la cajeta. Dice por acá, hola, Checo, buenas tardes. Un saludo para mi hermana Melo y es un gusto escucharte. Dani Daniel dice, pues, Checo, ¿qué crees? Yo conozco los 32 estados de la República Mexicana. Ay, mira nomás, Saludos también para María. Dice, Checo, yo nomás conozco 7. Por acá mi queridísima Luna dice, hola, Chequito, ¿cómo te va? Dice mis compañeros de grupo que lo único que conocen es su estado civil por las 3 leyes. Ay, no puede ser con ustedes. Son bárbaros, muchachos, bárbaros. Que los compre quien no los conozca.
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2: No sé si se pusieron de acuerdo o qué onda, pero el forastero y mi queridísima Lucy me mandaron el mensaje al mismo tiempo. ¿Qué dice ese mensaje? Hola, buenas tardes, Checo. Yo nomás conozco los 32 estados de la República Mexicana, pero en el mapa. Ay, no, muchachos. Son bárbaros.

0: Las 5 de la tarde, 22 minutos. Dice por acá Oscar Anaya. Buenas tardes, Checo. Oye, ¿podrías mandar un saludo para Huicho, para Juan y para Oscar? Te escuchamos aquí en la RM, Departamento de Filtros. Y excelente tarde para todos en cabina. Saludos para todos, muchachos. A chambear, Desde acá nos andamos vigilando. Dice por acá, hola Checo, ¿qué tal? Muy buenas tardes. Puedes mandar un saludo a Alberto y Amanda, que están trabajando en su carpintería acá en Real del Monte. Alberto, Amanda, excelente tarde. Muchas gracias por dejarnos ser su compañía. ¿Qué onda, mi buen angelito?
1: Muy buenas tardes, Checo.
0: Buenas, buenas.
1: Pues yo nada más, los estados que conozco.
0: ¿Con qué va a salir?
1: He estado con Lupe.
0: Ay, no.
1: He estado con Mireya. No. He estado con Paula.
0: Te van a regañar.
1: He estado con Gloria. Y he estado sobrio.
0: Y próximamente, he estado divorciado. Ay, angelito, no, de veras.

0: Las 5 de la tarde, ya con 25 minutos, criaturillas del señor. Vámonos con más saludos. ¿Quién anda por acá? ¿Qué ondirris, don Serge?
1: Hola, Checo, ¿qué tal? Buenas tardes.
0: Buenas, buenas.
1: Oye, Checo, yo más conozco la tenencia de Morelia y la tenencia de Hidalgo.
0: Ah, mira nomás.
1: Son que conozco. Qué milagro, Checo. Esperando que estés bien.
0: Milagro que nos manda saludos, criaturilla del señor. Dice por acá Eugenia, mira, Checo, yo lo que conozco de México es Monterrey, Guadalajara, Morelia, San Juan de los Lagos, Querétaro, Torreón, México e Irapuato. Pau dice, yo conozco Michoacán y me encanta, es bellísimo, y también conozco Cuernavaca y Veracruz. Mi queridísima Rocío dice, Checo, yo conozco Puebla, Tabasco, Puerto Escondido, que por cierto me agarró el temblor por allá en aquellos rumbos en el año 2017, imagínate, Valle de Bravo, Ixtapas y Guatanejo. Uy, unas vacaciones en Ixtapa, por favor, producción. Por acá dice Alín, le podrías mandar un saludo a Carla y a mi abuelita que están conmigo en la ferretería La Nueva Santiago Tulantepec. Claro que sí, les mandamos un fuerte abrazo. Muchísimas gracias por conectar con nosotros. Hola, Thor, ¿cómo estás?
2: ¿Qué pasó, Checo? Buenas tardes.
0: ¿Qué onda?
2: Aquí en el centro de Pachuquita.
0: Eso.
2: Comiendo unos esquites.
0: Ah, provechito,
2: esposita. Mándale un saludito.
0: ¡Saludos!
2: A Connie Reyes, aquí que andamos aquí en el centro de Pachuquita.
0: ¡Eso!
2: Saludos, Checo, buena tarde.
0: Connie, mi buen Héctor Henry, les mandamos un gran abrazo. Oigan, disfruten de ese rico y delicioso elotito. Oigan, imagínense que de acuerdo a su signo zodiacal, fueran un estado de la República Mexicana. Interesante. Pues bueno, no nada más que se quede un interesante. Ahí les va. Aries, Aries, tú eres el estado de Nuevo León. Aries, eres puro fuego, liderazgo, empuje, chamba pesada y sobre todo, ganas de destacar. Así que Aries, tú eres el estado de Nuevo León. Tauro, tu estado es tan, tan, tan, Oaxaca. Y es que a Tauro le fascina el buen comer, las tradiciones arraigadas, la belleza artesanal, y Oaxaca es el refugio perfecto para este signo, rico en cultura, paciencia, historia y con una de las gastronomías más poderosas del mundo. Géminis, Géminis, tú eres ni más ni menos que la Ciudad de México. ¿Por qué? Pues bueno, Géminis, son dinámicos, hiperactivos, versátiles y con mil cosas pasando al mismo tiempo, pues la verdad es que la Ciudad de México es la definición viva de Géminis. Mi queridísimo Cáncer, oye, Cáncer, tú eres el estado de Michoacán, emotivos, hogareños, con un amor profundo por sus raíces, la familia y la nostalgia. Y bueno, Michoacán abraza esa calidez de los pueblos mágicos, los lagos, el calor del hogar y una cocina tradicional que abraza el alma. Mi queridísimo Leo, Leo, tú eres Jalisco. A ver, es que Leo son protagonistas naturales, orgullosos, alegres, con un brillo que desborda. Y Jalisco lo tiene todo para el rey del zodiaco. Mariachi, fiesta, tequila, elegancia charra y una presencia que se hace notar donde se pare. ¡Ándale pues!
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0: ¡Ándale! 5 de la tarde ya con 32 minutos. ¡Hola, Evita!
13: Hola, chiquito. Buenas tardes.
0: Buenas tardes.
13: Aquí saludándote y escuchándote.
0: Gracias.
13: Y yo le daría yo el premio al buen Ricardo.
0: ¡Ay, ay, ay!
13: Lo van a mandar a bailar, a dormir a... al baño. Si bien te va. Y yo, chiquita, no es que te presuma, pero yo sí he conocido varios estados, okay, de la República, porque mi esposo fue conductor por 30 años.
0: ¡Wow!
13: En la línea, no es promoción ni nada, pero en la línea de...
0: ¡Ay, ay! Porque no puedo pasar el audio.
13: Yo te conocí Puebla, bueno, conozco Puebla, Veracruz, varias partes de Veracruz, te conozco Villahermosa, Coatzacoalcos, Ciudad del Carmen, Cancún, Mérida, Puerto Progreso, Playa del Carmen, y
0: wow,
13: tuve la fortuna de que mi esposo me llevara a ¿cómo se llama? A conocer en el ferry Cozumel.
0: ¡Órale! ¡Qué padrísimo, mi querido!

Oigan, hace ratito en el bloque anterior decíamos que estado de la República eres según tu signo zodiacal. Y bueno, para que luego, porque me están diciendo, oye, Checo, no has dicho Libra. Espérenme, para allá vamos, para allá vamos. Ahí les va, nos quedamos en Virgo, ¿ok? Virgo, chan, chan, chan. Mi queridísimo Virgo, a ti te toca el estado de Querétaro. Y es que, a ver, Virgo es ordenado, perfeccionista, son limpios, buscan estabilidad, crecimiento, tranquilidad, un toque más moderno. Y Querétaro refleja esa mezcla, ¿no? De planación urbana, de desarrollo constante, así que...

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2: ¿Guadalajara? ¡No! ¡Tache guarache para ti! ¡Eres el bonito estado jarocho! ¡Eres lo que viene siendo lo que le venimos bailando! ¡Veracruz! Era nomás, te tocó Veracruz, criaturilla del señor. Ándale con la... suele.
3: Para bailar la bamba.
2: Es que a ver, les voy a decir por qué, Scorpio. Scorpio es como que intenso, apasionado, tiene carácter fuerte, un ritmo que atrapa. Y Veracruz tiene esa dualidad de la brisa cálida, la música viva, la profundidad del mar y un temperamento que jamás pasa desapercibido. ¡Sí eres! ¡Sí eres! ¡Ya me di cuenta que sí! ¡Veracruz! Ahora le vamos a decir acá a la jarocha. ¡A la jarocha!
3: ¡Yo no soy marinero!
2: ¡Vámonos con el siguiente! Y es que ahora es turno de Sagitario. Sagitario, tú eres el estado de Quintana Roo. Son aventureros, amantes de la libertad, los viajes, el sol y los horizontes abiertos. Y Quintana Roo es pues justamente el espíritu libre de Sagitario. Capricornio, tú eres el estado de Coahuila. Son trabajadores, ¿verdad? Acá incansables, de temple duro, disciplinados, enfocados en el esfuerzo y con gran visión de futuro. Así que Coahuila representa esa fortaleza del norte, la minería, el desierto imponente y sobre todo la disciplina del trabajo bien hecho. Bueno, ya por casi último, Acuario, tú eres el estado de Guanajuato, porque son originales, artísticos, rebeldes con causa y cuna de historias revolucionarias. Y Guanajuato, pues vibra con callejones llenos de arte y también con un espíritu bohemio y sobre todo muy, pero muy único. Y por último, Piscis. Piscis, ¿estás listo? Eres el bonito estado de Baja California Sur. Soñadores, conectados con el agua, la tranquilidad y los paisajes mágicos donde el desierto se junta con el mar. Y bueno, Baja California Sur tiene esa magia mística, relajada, ideal para el alma de Piscis. Así que bueno, criaturías del señor, ahí les dejamos. ¿Cuál estado de la República eres según tu signo zodiacal? Soy Checo Lalde y los quiero ver triunfar. ¡Ah!
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0: Pues ya nos vamos, ya nos despedimos, ya nos desconectamos, criaturillas del señor. Pero antes, saludos a mi buen Francisco. Dice Checo, oye, yo conocí Tabasco, Chiapas, Campeche, Yucatán. Y saludos y muchas bendiciones. Saludos también para Malena, muchas gracias por conectar con nosotros. Mi queridísima Elenita, María Elenita, ¿cómo estás?
1: Hola chicos, muy buenas tardes.
0: Mira, buenas tardes.
1: Pues yo conozco Chiapas, que okay. Es Puerto Madero.
0: Ándale tú.
1: Conozco Acapulco.
0: Wow.
1: Por hora del 10 de mayo, mi hija me llevó a conocer allá. Y
0: ¿cuál otro?
1: Guanajuato.
0: Ándale.
1: Y un tiempo que me fui a Tijuana, a Ensenada.
0: Ay, oye, Ensenada. Yo quiero conocer Ensenada porque dicen que venden muy ricos mariscos por allá. Ojalá, un día. ¿Es en Ensenada o no? A ver, lo voy a buscar y lo voy a investigar y te voy a decir, María Elena. ¿Qué tal que ando diciendo otra cosa que no es? Oigan, pero ya nos vamos, nos despedimos, nos desconectamos. Que tengan un excelente miércoles, criaturillas del señor. Que lo que resta de este cachito de día lo pasen increíblemente padre. Ya viene mi queridísima Ana Pau para acompañarlos desde las 6 hasta las 9. Después Ale Ortega de 9 a 12. Ahora sí, hasta mañana.

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3: Hola, ¿cómo está? Les saluda Alejandra Cruz y esta es la información que tiene que conocer. La titular de la Secretaría de Medio Ambiente, Alicia Bárcena, anunció que se enviará al Congreso una iniciativa para actualizar la ley ambiental vigente desde 1988, al señalar que durante décadas prevaleció un modelo centrado en la rentabilidad inmediata que dejaba de lado la protección del patrimonio natural.
4: Esta ley nos brinda nuevas herramientas muy novedosas para atender los nuevos retos ambientales. Tiene, por ejemplo, un programa de restauración ecológica. Estamos en la década de la restauración. El tema restauración no estaba en la ley anterior. Cambio climático tampoco, porque cambio climático se inicia con la cumbre de 1992. Se acordarán ustedes de aquella gran cumbre de medio ambiente y desarrollo.
3: La presidenta Claudia Sheinbaum anunció que presentará su segundo informe el 1 de septiembre en la Ciudad de México y posteriormente iniciará una gira nacional de jueves a domingo por 3 o 4 semanas, que cerrará con un acto en el Zócalo dedicado únicamente a la capital y no como concentración masiva nacional. La Cruz Roja Mexicana anunció la 7ª edición de la carrera Todo México Salvando Vidas, que se llevará a cabo el domingo 6 de septiembre de manera simultánea en los 32 estados del país, con recorridos de 5 y 10 kilómetros y caminatas familiares de 3 kilómetros, incluyendo la participación de más de 300 personas con discapacidad. Las inscripciones están abiertas y lo recaudado fortalecerá la labor humanitaria de la institución. Estados Unidos suspendió temporalmente en todo el mundo las citas para visa de migrante para capacitar a su personal consular en nuevos procedimientos que eviten que los beneficiarios se conviertan en carga pública y dependan de los programas sociales destinados a estadounidenses. No precisaron cuándo se reanudarán, sin embargo, las embajadas avisarán directamente a los solicitantes sobre cualquier cambio en sus citas.
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6: Buenas tardes, son las 6 en punto. Soy Ana Pao, ya llegué contigo hasta las 9. Una nomás es Mike Towers, aquí en el 106.1. ¡Feliz miércoles! Mucho tráfico, ¿eh? 106.